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0: de la tarde con 36 minutos.
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0: 9:35.
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0: 10 de la noche con 15 minutos.
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1: Hello.
2: Hey, baby, soy yo.
1: ¿Qué haces?
2: Aquí llegando a tu casa.
1: Sí.
2: ¿Y tu marido está ahí?
1: Se acaba de ir hace 20 minutos.

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2: Diez de la noche con 56 minutos.

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0: 11 de la noche con 19 minutos.
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2: Doce de la noche con 7 minutos.

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0: 12 de la noche con 32 minutos.
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2: Una de la mañana con 21 minutos.

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0: Una de la mañana con 45 minutos.
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2: Dos de la mañana con 30 minutos.

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0: 2 de la mañana con 57 minutos.
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2: Tres de la mañana con 46 minutos.

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2: 4 de la mañana, en punto.

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2: 5 de la mañana, con 43 minutos.

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2: 6 de la mañana con 21 minutos.

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plantas, te pedimos que defiendas y cultives este jardín de Dios llamado Colombia, llamado Angostura. Florezca en la paz que es don del Espíritu Santo y obra artesanal de nuestra convivencia fraternal. La justicia y la equidad que nos sienta a la mesa como hermanos para disfrutar de los panes que Dios multiplica para todos. Bendice, Madre querida, nuestras ciudades con industrias, nuevas montañas con cultivos, nuestros ríos y mares con la vida que llevan dentro. Oh María, omnipotencia suplicante, unida a tu santísimo esposo y poderoso intercesor San José, intercede por nosotros. En estos difíciles tiempos de Colombia, lleva hasta el trono de Dios la plegaria que Cristo puso en nuestros labios, de ser hermanos, porque nos dirigimos a Dios como Padre nuestro. Amén. Gloria al Padre, y al Hijo, y al Espíritu Santo. San Francisco Javier, Santa Teresita del Niño Jesús, San José, Padre Marianito, Sagrado Corazón de Jesús, Sagrado Corazón de Jesús, Espíritu Santo, Espíritu Santo, Espíritu Santo. La salve a la Santísima Virgen María por la paz y la reconciliación en nuestro país.

Dios te salve, reina y madre de misericordia, vida, dulzura y esperanza nuestra. Dios te salve. A ti clamamos los desterrados hijos de Eva. A ti suspiramos, gimiendo y llorando en este valle de lágrimas. Ea pues, Señora abogada nuestra, vuelve a nosotros tus ojos misericordiosos, y después de este destierro muéstranos a Jesús, fruto bendito de tu vientre, oh clemente, oh piadosa, oh dulce Virgen María, ruega por nosotros, Santa Madre de Dios, de Cristo nuestro Señor. Amén. Bajo tu amparo nos acogemos, Santa Madre de Dios, no desprecies las oraciones que te dirigimos en nuestras necesidades. Antes bien, líbranos de todo mal y peligro, oh Virgen gloriosa y bendita. Amén. Nos bendiga con su Hijo, la piadosa y siempre Virgen María, en el nombre del Padre, y del Hijo, y del Espíritu Santo. Amén. Dios les pague. En un momentico iniciamos la Santa Misa.

Muy buenos días. Bienvenidos a la celebración de la Eucaristía. Le ofrecemos en honor del Padre Marianito, orando por la salud de Joider Ferney Roldán Yepes, en la intención de Consuelo Rivera. Y damos gracias también por los 44 años de vida matrimonial de Jesús Adán Barrera y María Edith Orrego. Oramos por nuestros hermanos enfermos, por nuestros campesinos, por nuestra comunidad parroquial, por la paz y la reconciliación en nuestro país. En el nombre del Padre, y del Hijo, y del Espíritu Santo. Amén. El Dios de la vida que ha resucitado a Jesucristo, rompiendo las ataduras de la muerte, esté con ustedes. Hermanos, el Señor Jesús que nos invita en esta mañana a la mesa de la palabra de la Eucaristía, nos llama también a la conversión, a la reconciliación. Regalémonos un momento de silencio y con humildad, reconozcamos nuestros pecados y pidamos perdón. Señor, ten misericordia de nosotros. Muéstranos, Señor, tu misericordia. Dios Todopoderoso, tenga misericordia de nosotros. Perdone nuestros pecados y nos lleve a la vida eterna.

0: Oremos. Oh Dios, que hiciste a la madre de tu Hijo también madre nuestra, concédenos que, perseverando en la penitencia y en la plegaria por la salvación del mundo, podamos promover cada día con mayor eficacia el reino de Cristo, que vive y reina contigo en la unidad del Espíritu Santo y es Dios por los siglos de los siglos. Nos vamos a sentar, estamos atentos a la palabra de Dios.
1: Lectura del libro de los Hechos de los Apóstoles. En aquellos días, los que conducían a Pablo lo llevaron hasta Atenas y se volvieron con el encargo de que Silas y Timoteo se reuniesen con él cuanto antes. Pablo, de pie en medio del Areópago, dijo: atenienses, veo que son en todo extremadamente religiosos, porque paseando y contemplando sus monumentos sagrados, encontré incluso un altar con esta inscripción: al Dios desconocido. Pues eso que veneran sin conocerlo, se lo anuncio yo: el Dios que hizo el mundo y todo lo que contiene, siendo como es Señor de cielo y tierra, no habita en templos construidos por manos humanas, ni lo sirven manos humanas, como si necesitara de alguien, Él que a todos da la vida y el aliento y todo. De uno solo creó el género humano para que habitara la tierra entera, determinando fijamente los tiempos y las fronteras de los lugares que había de habitar, con el fin de que lo buscasen a Él, a ver si, al menos a tientas, lo encontraban. Aunque no está lejos de ninguno de nosotros, pues en Él vivimos, nos movemos y existimos. Así lo han dicho incluso algunos de sus poetas: somos estirpe suya. Por tanto, si somos estirpe de Dios, no debemos pensar que la divinidad se parezca a imágenes de oro o de plata o de piedra, esculpidas por la destreza y la fantasía de un hombre. Así pues, pasando por alto aquellos tiempos de ignorancia, Dios anuncia ahora en todas partes a todos los humanos que se conviertan, porque tiene señalado un día en que juzgará el universo con justicia por medio del hombre a quien Él ha designado, y ha dado a todos los la garantía de esto, resucitándolo de entre los muertos. Al oír resurrección de los muertos, unos lo tomaban a broma, otros dijeron: de esto te oiremos hablar en otra ocasión. Así salió Pablo de en medio de ellos. Algunos se le juntaron y creyeron, entre ellos Dionisio el Areopagita, una mujer llamada Damaris y algunos más con ellos. Después de esto, dejaron Atenas y se fueron a Corinto. Palabra de Dios.
0: Te alabamos, Señor.
1: Llenos están el cielo y la tierra de tu gloria.
0: Llenos están el cielo y la tierra de tu gloria.
1: Alaben al Señor en el cielo, alaben al Señor en lo alto, alábenlo todos sus ángeles, alábenlo todos sus ejércitos.
0: Llenos están el cielo y la tierra de tu gloria.
1: Reyes del orbe y todos los pueblos, príncipes y jueces del mundo, los jóvenes y también las doncellas, los ancianos junto con los niños.
0: Llenos están el cielo y la tierra de tu gloria.
1: Alaben el nombre del Señor, el único nombre sublime, su majestad sobre el cielo y la tierra.
0: Llenos están el cielo y la tierra de tu gloria.
1: Él acrece el vigor de su pueblo, alabanza de todos sus fieles, de Israel, su pueblo escogido.
0: Llenos están el cielo y la tierra de tu gloria. Busca primero el reino de Dios.

El Señor esté con ustedes. Lectura del Santo Evangelio según San Juan. En aquellos días dijo Jesús a sus discípulos: muchas cosas me quedan por decirlas, pero no pueden cargar con ellas por ahora. Cuando venga Él, el Espíritu de la verdad, los guiará hasta la verdad plena, pues no hablará por cuenta propia, sino que hablará de lo que oye y les comunicará lo que está por venir. Él me glorificará porque recibirá de lo mío y se lo anunciará a ustedes. Todo lo que tiene el Padre es mío, por eso les he dicho que recibirá y tomará de lo mío y se lo anunciará. Palabra del Señor. En este día hemos sido invitados a unir nuestra plegaria por la reconciliación y la paz, y lo hemos hecho a la sombra y al amparo de la Madre de nuestro Señor Jesucristo, que es también nuestra Madre. Por eso nos animamos a presentar nuestra súplica confiada, y en la oración colecta de esta misa, en honor de Nuestra Señora de Fátima, hemos dicho palabras y expresiones muy significativas que tienen que llevarnos a reflexionar y a pensar cómo es nuestro aporte para la reconciliación y la paz en nuestro país. Porque si bien esta es una realidad que nos desafía a todos, también la solución está en nosotros. No hay que esperarla de afuera, hay que hacerla brotar desde nuestro corazón, desde allí, desde el lugar de donde brotan las grandes decisiones. Por eso, dentro de las expresiones que hemos escuchado en la oración colecta, es esta: concédenos que perseverando en la penitencia. Nos hemos dirigido a Dios nuestro Padre por mediación de María Santísima para pedirle perseverancia en la penitencia. La penitencia es una realidad que poco nos llama la atención en este tiempo, porque hemos sido más bien conducidos a una vida en la que no haya dolores, una vida tranquila, apacible y placentera. Pero la penitencia vista desde el ámbito espiritual es un llamado a que cada uno, desde el más niño hasta el más viejo, sea capaz de imponerse algunas prácticas que lo lleven a refrenar palabras, pensamientos, actitudes que hacen que la brecha, que el dolor, que la tragedia, que la tristeza, que la angustia, que la preocupación se vayan haciendo cada vez más grandes. La penitencia no es hacerla por hacerla. La penitencia no es hacerla para que nos vean. La penitencia es para mostrarnos a nosotros mismos que necesitamos límites, que necesitamos poner un freno al ritmo tan frenético que llevamos en tantas cosas, en las palabras, en las actitudes, en los comportamientos. No hace mucho los obispos de Colombia invitaban a las distintas autoridades de nuestro país a que hicieran un ejercicio sencillo. Lo llamaron desescalar el lenguaje, es decir, saber cómo dirigirse, saber qué palabra usar, saber que ellos, como representantes de un país, deben pensar muy bien cada palabra que van a decir, porque la palabra que dicen estos representantes o puede unirnos o puede dividirnos. Ese intento pareciera que quedó como en el aire. Y eso da tristeza, porque entonces yo me pregunto, ¿qué es lo que motiva a esta gente?
¿Qué es lo que motiva a nuestros gobernantes? ¿Qué es lo que motiva a nuestros dirigentes? ¿Qué es lo que motiva a esta clase de personas? ¿El bien del país, el bien de la comunidad, el bien de los pueblos o sus intereses mezquinos y egoístas que les importa un bledo llevarse por delante lo que se tengan que llevar con tal de hacerse sentir? Desescalar el lenguaje es para todos. Y ojalá nosotros nos pusiéramos como penitencia saber hablar, saber compartir, saber decir una palabra de aliento, de ánimo, de fortaleza. Y ojalá no sumáramos nuestra palabra a ese grito tan calamitoso que nos está llevando a todos, perdónenme la expresión, de nalgas para el estanque, y no hay barranca que nos ataje. Porque hasta que no empecemos a tratarnos diferente, hasta que no empecemos a mirarnos como hermanos, hasta que no empecemos a ponernos como penitencia principal, amarrar la bendita lengua, vamos a seguir soltándola para que vuelen fusiles y bombas que nos están dañando y nos están destruyendo. Le hemos pedido al Señor que nos conceda perseverar en la penitencia. Perseverar en la penitencia. Luego le hemos pedido al Señor también que con la perseverancia en la penitencia nos conceda perseverancia en la oración. Por estos días hemos venido leyendo el libro de los Hechos de los Apóstoles, y una constante en este libro ha sido la oración, ha sido la plegaria, y no siempre en momentos de prosperidad, no siempre en momentos de alegría, no siempre en momentos de felicidad. Ha sido una plegaria que ha brotado entre cárceles, cadenas, persecuciones, tristezas, dolores, angustias. Y ayer veíamos a Pablo y Silas que aún en la mazmorra más profunda de la cárcel fueron capaces de entonar cánticos e himnos a Dios, y entonces Dios escuchó esa plegaria. Las cárceles se abrieron, los cerrojos se rompieron y obtuvieron la libertad. Concédenos perseverancia en la oración. Oremos un poco más, intensifiquemos nuestra plegaria, porque estemos convencidos de que la única oración y la única plegaria que Dios no escucha es la que no se hace. No pensemos que la oración es tiempo perdido. No pensemos que la oración no vale la pena. No pensemos que la oración que nosotros hacemos, mi Dios, como que se hace el desentendido. Jamás, jamás esos pensamientos en nosotros. Todo lo contrario, convencidos de que cada oración hecha con amor, hecha con devoción, hecha con la mejor buena voluntad, toca el corazón de Dios. Ahora, esta penitencia y esta oración hechas con perseverancia se ofrecen con una intención muy clara, con una intención muy definida, por la salvación del mundo. La salvación del mundo. Y la salvación del mundo es tarea, responsabilidad y compromiso de nosotros. Por eso les decía, no hay que buscarla de afuera, hay que hacerla brotar desde dentro. Y ahí valdría la pena que nosotros nos preguntáramos, ¿qué estamos haciendo brotar de nuestro corazón? ¿Qué estamos haciendo brotar de nuestro interior? Porque convenzámonos, es doloroso el gesto del violento. Es dolorosa la bomba que explota y mata a tantos inocentes. Es dolorosa la situación cuando reprimen la libertad de un pueblo. Es doloroso el enfrentamiento entre hermanos armados. Pero es también dolorosa la palabra que brota de nuestros labios, dañando y señalando al otro. Es doloroso el gesto cargado de egoísmo frente al hermano. Es doloroso el chisme. Es doloroso el señalamiento inmisericordia que hacemos. Es dolorosa la violencia intrafamiliar que tenemos que padecer. Es doloroso el maltrato de nuestros niños. Es dolorosa la incomprensión de nuestros jóvenes. Es doloroso lo que hacemos brotar también de nuestros corazones. Este panorama tan triste
es fruto de nuestra falta de solidaridad. Este panorama tan triste que vemos en el país es porque se nos ha olvidado que somos hijos de Dios, que somos hermanos y que merecemos respeto. Se nos ha olvidado. Y por eso esta penitencia y esta oración la ofrecemos por la salvación del mundo, para poder promover eficazmente el reino de Cristo. Y el reino de Cristo se promueve eficazmente cuando tú y yo, en medio del caos, brindamos paz. Cuando tú y yo, en medio de la guerra, somos artífices de la paz. Cuando tú y yo, en medio de la oscuridad, brindamos una llamita de luz. Cuando tú y yo, en medio de este caos tan desbarajustado y tan berraco en el que estamos, somos capaces de apostarle a una situación diferente. Así promovemos eficazmente el reino de Cristo, porque el reino de Cristo es paz, el reino de Cristo es justicia, el reino de Cristo es todo lo totalmente distinto y opuesto a estas situaciones tan difíciles y tan complejas, en las cuales estamos, en las cuales vivimos, en las cuales tenemos que caminar, pero siempre hay que hacerlo no desesperanzados, no con la capa caída, sino con la convicción y la certeza de ser hijos de Dios, de estar en sus manos y de saber que Él lo que pide es que hagamos un esfuerzo más por la paz, por la justicia y por la reconciliación. Por eso en el Evangelio Jesús nos decía: cuando venga Él, el Espíritu de la verdad, los guiará a la verdad plena. Y la verdad plena, ha dicho Jesús, en el juicio con Pilatos, conocerán la verdad, y la verdad los hará libres, y la verdad es Cristo. Por eso es que no podemos cansarnos de hablar de Cristo, no podemos cansarnos de proponer a Cristo, no podemos cansarnos de ir a Cristo para que Él dé alivio, paz y tranquilidad a esta nación, a este pueblo y a nuestras familias. Que aquí, que en Angostura tenemos este cariño tan especial al Sagrado Corazón de Jesús, sirva entonces esta devoción para sentir que somos hermanos, que somos colombianos y que tenemos que sumergirnos en ese corazón sacratísimo del corazón, para que de allí broten manantiales de salvación, de vida eterna para nosotros, para este pueblo, para este departamento, para esta patria y para el mundo entero. Amén.

Oh, den hermanos, para que esta Eucaristía que ofrecemos por la paz y la reconciliación en Colombia y en el mundo entero sea agradable a Dios Padre Todopoderoso. Al venerar la memoria de la madre de tu Hijo, te rogamos, Señor, que la ofrenda de este sacrificio nos transforme por la abundancia de tu gracia en oblación permanente. Por Jesucristo nuestro Señor. El Señor esté con ustedes. Levantemos el corazón. Demos gracias al Señor nuestro Dios. En verdad es justo y necesario darte gracias y alabarte, Dios Padre Todopoderoso, por todo lo que haces en este mundo por Jesucristo, Señor nuestro. Pues en una humanidad dividida por las enemistades y las discordias, sabemos que tú diriges los ánimos para que se dispongan a la reconciliación. Por tu Espíritu mueve los corazones de los hombres para que los enemigos vuelvan a la amistad, los adversarios se den la mano y los pueblos busquen la paz. Con tu acción eficaz consigue, Señor, que el amor venza al odio, la venganza deje paso a la indulgencia y la discordia se convierta en amor mutuo. Por eso, con los coros celestiales te damos gracias continuamente y en la tierra proclamamos tu gloria diciendo sin cesar:

A ti pues, Padre omnipotente, te bendecimos por Jesucristo, tu Hijo, que ha venido en tu nombre. Él es la palabra de salvación para los hombres, la mano que tiendes a los pecadores, el camino que nos conduce a tu paz. Cuando nos habíamos apartado de ti por nuestros pecados, Señor, nos reconciliaste contigo, para que convertidos a ti nos amáramos unos a otros, por tu Hijo, a quien entregaste a la muerte por nosotros. Y ahora, celebrando la reconciliación que Cristo nos trajo, te suplicamos, por la efusión de tu Espíritu, santifica estos dones, para que se conviertan en el cuerpo y la sangre de tu Hijo, que nos mandó celebrar estos misterios. Porque Él mismo, cuando iba a entregar su vida por nuestra liberación, sentado a la mesa, tomó pan en sus manos, dando gracias, te bendijo, lo partió y se los dio diciendo: tomen y coman todos de él, porque esto es mi cuerpo, que será entregado por ustedes.

Del mismo modo, aquella noche tomó en sus manos el cáliz de la bendición y, proclamando tu misericordia, lo dio a sus discípulos diciendo: tomen y beban todos de él, porque este es el cáliz de mi sangre, sangre de la alianza nueva y eterna, que será derramada por ustedes y por muchos para el perdón de los pecados. Hagan esto en conmemoración mía.

Este es el sacramento de nuestra fe. Te pedimos humildemente, Padre Santo, que nos aceptes también a nosotros juntamente con tu Hijo, y en este banquete salvífico concédenos el mismo Espíritu que haga desaparecer toda enemistad entre nosotros. Que este Espíritu haga de tu Iglesia signo de unidad e instrumento de tu paz entre los hombres y nos guarde en comunión con el Papa León, con nuestro Obispo Albeiro, con los demás obispos y con todo tu pueblo santo. Así como nos has congregado ahora en torno a la mesa de tu Hijo, reúnenos con la gloriosa Virgen María, Madre de Dios y Madre nuestra, con San José, su Esposo, con tus apóstoles y con todos los santos, el Padre Marianito, con nuestros hermanos y con los hombres de toda raza y lengua que murieron en tu amistad en el banquete de la unidad eterna, en los cielos nuevos y en la tierra nueva, donde brilla la plenitud de tu paz. Recibe, Padre Santo, la oración que te presenta tu hija Consuelo Rivera, por la intercesión del Padre Marianito, pidiendo por la salud de Joyder Ferney Roldán Yepes. Bendice también la vida matrimonial de Jesús Adán Barrera y María Edith Orrego en sus 44 años. Bendícelos, acompáñalos siempre por Cristo Señor nuestro, por quien concedes al mundo todos los bienes. Por Cristo, con Él y en Él, a ti, Dios Padre omnipotente, en la unidad del Espíritu Santo, todo honor y toda gloria por los siglos de los siglos. Fieles a la recomendación del Salvador y siguiendo su divina enseñanza, nos atrevemos a decir: Padre nuestro que estás en el cielo, santificado sea tu nombre, venga a nosotros tu reino, hágase tu voluntad en la tierra como en el cielo. Como también nosotros perdonamos a los que nos ofenden. Líbranos de todos los males, Señor, y concédenos la paz en nuestros días, para que, ayudados por tu misericordia, vivamos siempre libres de pecado y protegidos de toda perturbación, mientras esperamos la gloriosa venida de nuestro Salvador Jesucristo. Señor Jesucristo, que dijiste a tus apóstoles: la paz les dejo, mi paz les doy. No tengas en cuenta nuestros pecados, sino la fe de tu Iglesia. Conforme a tu palabra, concédele la paz y la unidad. Que vives y reinas por los siglos de los siglos. La paz del Señor esté siempre con ustedes. El Espíritu de Cristo resucitado, dense fraternalmente la paz.

Hermanos, este es Jesucristo, el Cordero de Dios que quita el pecado del mundo y hace posible la paz. Dichosos los invitados a la cena del Señor. Estará para siempre.

Oremos. Al recibir estos sacramentos del cielo, imploramos de tu misericordia, Señor, que cuanto nos alegramos en la memoria de la bienaventurada Virgen María, Nuestra Señora de Fátima, consigamos colaborar a imitación suya en el misterio de nuestra redención. Por Jesucristo nuestro Señor. Pedimos la intercesión del Padre Marianito, oramos por nuestros hermanos enfermos, por la paz, la tranquilidad de nuestro pueblo. Señor Jesucristo, te damos gracias porque otorgaste a tu siervo Mariano de Jesús el don del sacerdocio ministerial e hiciste de él un pastor según tu corazón, adornándolo de preclaras virtudes. Lo constituiste en modelo para tu pueblo y un ejemplo para los pastores de almas. Concédenos por su intercesión la gracia de saber imitar en el cumplimiento fiel del deber y de trabajar con gozo por tu gloria y por el bien de los hermanos. Por tu misericordia, otórganos la gracia de la conversión y la paz en la concordia. Y por los méritos y la mediación del Beato Mariano, concédenos la gracia que ahora te pedimos. Amén. El Señor esté con ustedes. Y la bendición de Dios Todopoderoso, Padre, Hijo y Espíritu Santo, descienda sobre ustedes y sus familias y permanezca para siempre. Glorifiquemos al Señor con nuestra vida. Podemos ir en paz. Un buen día. Dios les pague por la madrugadita al Santo Rosario. Una buena jornada.

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1: 7 de la mañana, con 19 minutos.
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0: Hola, ¿qué tal? Muy buenos días, buenos días, buenos días. ¿Cómo están? ¿Cómo amanecieron en este miércoles? Buenos días, ¿cómo están?
1: Miércoles, mitad de semana.
0: Así es, miércoles, mitad de semana. Los saludo amablemente. ¿Qué más? ¿Cómo amanecen? 7:23. Para mí siempre es un placer saludarlos. A cada uno de ustedes que prefiere la frecuencia modulada del 89.2, estamos emitiendo desde el norte de Antioquia, un municipio muy hermoso, un municipio que se llama Angostura. Nosotros somos Angostura Estéreo, presentando buena música. En estos momentos estamos iniciando con la programación popular con las guascas. Vamos de 7 de la mañana hasta las 10. Buena música popular, bienvenidos sean todos ustedes. Siempre es un placer saludarlos. Buenos días, ¿cómo amanecen? Espero que hayan amanecido muy bien, con la buena actitud, siempre positivos. Y si usted hoy quizás amaneció un poco triste, solo necesita que haga una cosa. Súbele
2: el volumen.
0: Así es, sube el volumen al 89.2, porque aunque estés triste, yo te voy a subir el ánimo. Vamos a iniciar en primer lugar dándole gracias a Dios por este maravilloso miércoles. Vamos a decirle: Padre Dios, gracias por este nuevo amanecer, por la vida, por la salud, por la oportunidad de comenzar otra vez. Hoy tenemos que tener la mente muy positiva, porque vamos a poner todas nuestras problemáticas, dificultades, de pronto problemitas de salud en manos de nuestro Dios, también así como nuestros pensamientos, nuestras decisiones y cada paso que vamos a dar el día de hoy, vamos a ponerlo en las manos de Dios para que sea Él el que nos guíe, nos proteja y nos pueda dar como la conciencia de saber si estamos actuando bien o mal. Cuando empezamos a actuar sin conocer la voluntad de Dios, podemos hacer cosas muy malas, porque el ser humano siempre a lo malo le dice bueno y a lo bueno sí le decimos es que malo. Así somos los seres humanos, extraños de naturaleza, pecaminosos. Sin embargo, Dios es el único que nos puede influir, nos puede enseñar cómo debemos actuar y cuándo estamos haciendo las cosas mal. Si no es así, siempre vamos a tener una conducta negativa y vamos a tener acciones no tan favorables para los otros seres humanos. Por eso le vamos a decir al Señor que nos ayude. Vamos a decirle que Él nos llene de su paz cuando llegue esa preocupación, que nos dé fortaleza cuando aparezcan esas dificultades que sabemos que van a llegar, que sabemos que va a llegar la enfermedad, que sabemos que puede llegar quizás una noticia desagradable para nuestra familia, pero solo Dios nos puede ayudar. Que Él nunca nos quite la esperanza y la fe cuando lleguen esos malos tiempos y siempre de tener esa mentalidad de que buenos tiempos mejores pueden llegar. Bendice a mi familia, bendice a mi madre, a mis hermanos, por supuesto a cada familia angostureña que se encuentra escuchando el 89.2 y también a las personitas que hoy necesitan una palabra de ánimo. Ayúdalos con una oportunidad, con puertas abiertas. Ayúdalo Dios, porque donde haya tristeza, tú vas a poner alegría. Donde haya mucho miedo, tú vas a poner confianza. Y donde haya oscuridad, hay personitas que hoy quizás están caminando y no saben ni para dónde van, ni qué están haciendo en este mundo, ya no tienen sentido a la vida. Tú, Señor, vas a ser su luz. Haz brillar su camino para que no se pierdan en esta vida. Todo eso te lo pedimos en el nombre del Padre, del Hijo y por la unción del Espíritu Santo. Todos vamos a decir amén.
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0: Musiquita agropecuaria 727. Y saluditos. Primicias. Es primicia. Y noticia, la goleada que le dio Nacional a la Internacional de Bogotá. Sí, mis amores. Goleada. Ayer, anoche, en el Atanasio Girardot. La ida del primer partido fue Inter 1, Nacional 2. Así es, fue la ida. Y la vuelta quedó Nacional 7, Inter 1, para tener un global de 9-2 para Nacional. Así es. Realmente nacional, ante el Internacional de Bogotá, realmente mostró una diferencia muy enorme de experiencia. Fue muy intenso, muy efectivo en la ofensiva. En la ida Nacional ganó 2-1. También manejó muy bien la pelota y aprovechó los errores defensivos del Inter. Ya en la vuelta, en el Atanasio, Nacional fue una máquina ofensiva realmente. Aunque el Inter empezó sorprendiéndonos con un gol muy tempranero, sí, fue algo muy interesante. Obviamente el equipo paisa reaccionó rápido y terminó goleando 7-1 después de esos dos goles. Pelota quieta, tiro de esquina. La presión se volvió mucho más alta. Los pases fueron muy rápidos por las bandas y muy contundentes. Obviamente marcaron la diferencia. Dándole crédito a Infobae. Si hablamos un poquito ya en el contexto futbolístico, también obviamente favorecía mucho a Nacional. Es que tienen una nómina mucho más amplia y costosa. Venían mostrando mucho dominio durante todo el torneo. Tiene jugadores como Alfredo Morelos, Sarmiento, obviamente que desequilibran demasiado. Ya, ¿cómo quedó el partido de Independiente Santa Fe versus América del Cali? La ida fue América 1, Santa Fe 1, iban empataditos. ¿Cómo quedó la vuelta? Santa Fe 4, América 0, para un global de 5-1 para Santa Fe. Así es. Esta serie fue mucho más táctica al inicio. Ya por allá en Cali empataron 1-1. Fue muy intenso y muy parejito. Pero ya Santa Fe terminó goleando temprano.

0: semifinalistas quedaron con dos equipos muy fuertes. Nacional llega como el favorito por poder ofensivo y Santa Fe llega como el equipo más sólido tácticamente. ¿A quién van a apoyar? La Nacional, Santa Fe, la semifinal. Viene por aquí Vaca Ladrona. Ay, hace rato no escuchaba esta canción de Darwin García. Súbale el volumen a Las Guascas.
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7:37 de esta hermosa mañana. Saludo en especial para esas amas de casa que en estos momentos se están poniendo bien bellos a sus hijos para ir al colegio. Espero que vayan a aprender muchísimo el día de hoy. Ojo con el bullying en el colegio. Cuidado con esas redes sociales. Y sí, mis amores, vamos a aprender matemáticas, ciencias naturales, química, física, filosofía. ¿Qué más? Yo sé que ustedes van a aprender mucho el día de hoy. Prestar mucha atención en clase, no se distraigan con esas redes sociales. Vamos a iniciar interactuando con los oyentes que me reportan sintonía al 312-270-2024. Me dicen por acá. Hola Nati, ¿cómo estás? Ya estás haciendo falta las mañanas presentando este programa. No, este programa es una delicia para estas mañanas bien deliciosas. Bueno, y ahora ya me das pie para hablar de cómo va a estar el clima. Nos dice el pronóstico MSE en el tiempo que vamos a tener lluvia después de las 3 de la tarde. Así es, va a llover. Vamos a tener dos episodios, uno que inicia a las 3 y uno más reciente que inicia a las 10 de la mañana. Recuerden que ese pronóstico puede variar mucho. Por ejemplo, ayer teníamos mucho pronóstico de que iba a llover y resulta que no llovió nada. ¿Sí ven cómo es el clima? Muy cambiante. Así que si usted piensa salir, es mejor que se lleve su paraguas. Ustedes allá en su lugar de trabajo y escuchando esta buena música. No, qué belleza, qué belleza. A ver qué me dicen. Te felicito por la programación. Yo escucho la emisora a diario. ¿Me programas, por favor, la canción Dos Días del Andariego? Y el gusto musical de la familia Vélez Tate Ortúa. Y saludito para toda la familia Vélez Tate Ortúa en Chocho Escuela con la canción Amor de Taberna. Saludito.

0: Castrado. Hola, buenos días, buenos días.
1: Amaneciste, déjame la canción. Dime por qué, Dios mío. La saludo
0: es
1: con...
0: Porque mi Dios.
1: Con mi mamá, con Deyanira, con doña Nidia Goyave, doña Vanni, doña Omelia, Oiga, Rodia. Y lo demás que me esté escuchando, doña Belia, Belis Díaz, Chávez, escucho Agosto de Estéreo, la Huasca.
0: Y es con Angostura.
1: Y regálame la canción, mi Dios me dijo, comparto con mamá.
0: Bueno, con alguna de las dos. Ya tengo por aquí programadito.
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0: Porque Dios mío, que es de Luis Alberto Posada. Muy buena también, muy buena, muy buena. Clásico. Vamos a ver, vamos a continuar con más reportes de sintonía. Mis amores, recuerden que con Nati en las mañanas ustedes no se me pueden pasar en las noticas de voz. Si no, la escucho al interno. Si yo veo una notica de un minuto, mis amores, yo sí la escucho, por supuesto, y les pongo la canción, pero la escucho al interno. Recuerden, es porque tenemos muy poquito tiempo para escuchar y una notica de voz tan extensa no me permite poder escuchar todos los otros mensajitos que tengo pendientes. ¡Listo! No lo hago por capricho, lo hago es porque quiero escuchar a toditos, leer los mensajes de texto, todo lo que tengo pendiente. ¡Buenos días! ¡Buenos días, buenos días! Tengo por aquí a Diego Tavares. Hola, Diego.
1: Hola, muy buenos días.
0: Buenos días.
1: ¿Cómo estás? Yo soy Diego y quiero enviar un saludo muy especial para ti en cabina.
0: Muchas
1: y a
0: gracias.
1: Todos los que nos estén escuchando y me haces el favor y me colocas el disco Me Atrapaste de Darío Gómez. Y el viernes estaré premiando a las tres madres fieles oyentes de la emisora. Muchas gracias y feliz día. Y súbale el volumen.
0: Saludo especial entonces para Diego Tavares, que es un fiel oyente. Va a dar esos detallitos. Saludo para él. Tengo por aquí a Miriam. Hola, Miriam. Días.
2: Buenos días. Soy Miriam de la Culebrita. Me hace el que colocó la canción Huérfano Errante. Muchas gracias.
0: Saludito para Miriam, Huérfano Errante.
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0: 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Ay, yo los voy acomodando por aquí por el orden que me van llegando.
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0: me atrapaste. Hola, ¿cómo están? Un saludito para todos ustedes. Un gusto musical de María Elsie Ayala y el Pirata. Mujer traidora, mujer traidora. Mujer traidora de los relicarios. Saludo especial para Matilde. Ay, ay, ay, clásico, clásico. Hola, ¿cómo están? Saludito para ustedes allá en cabina. Muchas gracias. Me envían por aquí la frase del día. Que tengas un lindo día. Menú del día. Vamos a ver cuál va a ser el menú del día. Paz en el alma, primero. Amor en el corazón, segundo. Tercero, gratitud por la vida. Cuarto, fe en el camino. Y por último, buen día, porque Dios estará contigo ayudándote. Ay, qué bonito, así es. Siempre hay que tener una mente muy positiva. Saludito para Reina, buenos días. Por favor, me programa la canción. Soy lo que soy. Soy lo que soy, porque así me hizo Dios. Muchas gracias, Yolandita Orrego. Saludito.
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0: Saludito especial para todos los que me escuchan en La Milagrosa, fieles oyentes. Hola, buenos días.
2: Buenos días, ¿cómo amaneciste?
0: Muy bien,
2: saludo
0: gracias,
2: muy especial para ti, para Natalie, para sus familias. Edición tan amable. Me regalas el gusto musical de Nilda Quiroz en La Milagrosa para desempolvar el temita de Ramírez y Arias, ¿Por qué sufres, corazón? Lo comparto con don Dieguito Tavares, con doña Orfita de la Trinidad, con Vivi de los Arenales, con Celina de la Culebrita, con Amalia de Campamento. En La Milagrosa me saludas a Gabriela Quiroz, a Consuelo Mesa, a Magola Gómez, a Eva Orreco, a Eugenia López, a don Ramón y a doña Ofelia Ochoa. Un feliz día, Dios los bendiga. Yo escucho Angostura Estéreo 89.2 Ave María Voz.
0: Me pusiste desempolvo, pero la canción no la tengo. Me toca buscarla, listo. La voy a buscar más adelantico por aquí. Hola, esto es un saludito de cumpleaños. Lo voy a dejar por aquí pendiente para saludarlo despacito, despacito. Buenos días. Hola, hola.
4: Hola, buenos días. ¿Cómo amanecieron?
0: Muy bien, gracias a Dios.
4: Espero que muy bien. Un saludito muy especial para ustedes allá en cabina, para todos los que me están escuchando. Y usted me hace el favor y me regalan el disquito Me persigue tu sombra del relicario. Yo escucho Angostura Estéreo 89.2 a María Voz.
0: Me persigue tu sombra.
5: Soy.
0: Saludito. Me dicen, el hombre se esclaviza por el lujo y las vanidades y olvida que la felicidad son las cosas más sencillas de la vida. Wow. Muy bien, realmente qué bonita frase. Sí, está bien que nosotros queramos conseguir cosas materiales. Sí, está bien que podamos tener como la visión de vivir como...

0: cómodamente, tener una casa bien arreglada, bien organizadita. Pero no nos podemos dejar llevar solo por eso. Hay que disfrutar cada abrazo, cada sonrisa. Una sonrisa de mamá, la sonrisa de nuestros hijos. Cuando nos dicen te amo, mamá. Ustedes no saben lo rápido que crecen esos muchachos. No, no, no, no. Saludo por aquí para Fabio, el paisa también. Buenos días.
1: Muy buenos días, Natalie. Espero que hayas amanecido muy bien.
0: Muy bien,
1: soy Adriana. Para que me hagas el favor y me coloques el tema, ese todo se llama dinero, del dueto Revelación. Lo comparto con Infato de Ortúa en Chocho Escuela. Muchísimas gracias, que tengas un bendecido día.
0: Saludo especial para Adrianita. Tenemos a otra Adrianita, pero esta es a Teortúa. Adrianita, hola. Adrianita. Ay, tengo que modificar por aquí, cuando me llaman me cortan el audio. Hola.
2: Hola Nati, ¿cómo estás? Espero que estés muy bien. Para que por favor me coloques, Borraré tu recuerdo, de Luis Alberto Posada. Chao, muchas gracias, que tengas un excelente día y que mi Dios te bendiga.
0: Dios te bendiga también, corazón. Salud especial para Adrianita. Hola, ¿cómo amanecen? Feliz Día de las Madres a todas esas hermosas mamás que escuchan el 89.2. Le pido por favor el del grupo Merimar, Pacto con mi Madre. Bueno, no la tengo en la playlist. Toca buscarla, bajar por acá pendiente. Las personitas que no les encuentro la canción para programársela después.
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0: 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Muy buenos días, Natalie. Espero que te encuentres muy bien. Ya bendecido no día. Maravilloso para ti. Gracias, qué bonito. Quiero desearle un saludo muy especial a mis tesoros más preciados, como lo es Jorge Steven y Johnny Camila. Jorge Steven, Johnny Camila en el Alto de Socorro. Quiere decirles que lo quiero mucho. Que gracias por estar ahí para mí. Me gustaría compartir con ellos la canción Amigo Darío Gómez. Un saludito que le hace llegar Marce. Yo escucho Angostura Estéreo 89.2. Ave María 2. Un saludito especial para Marce.
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0: 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Hola Nati, buenos días, espero que te encuentres muy bien. Me haces el favor y me regalas la canción Niña Buena, de Luis Alberto Posada. Ay, qué belleza. Uy, ustedes están hoy programando mucho las canciones de Luis Alberto Posada. A ver, ya tengo una, dos, tres, con esta cuatro. Uy,

0: Viene Luis Alberto Posada para una de las fiestas, pero no sé cuál. Por ahí me dijeron que venía, pero no sé. Voy a investigarme bien el chisme y le comento. Niña buena. Hola, buenos días. Soy una fiel oyente de Montañita. Si eres tan amable y me colocas Adicto a ti de El Andariego, yo escucho Angostura Estéreo. La mejor, saludito. Saludo especial para todas las personitas que están escuchando el 89.2, la que te programa buena música. Marina, hola.
1: Nati, buenos días.
0: Buenos
1: ¿cómo
0: días?
1: Amaneciste?
0: Muy bien, gracias a Dios.
1: Espero que hayas amanecido muy bien. Te quiero que me coloques el siguiente temita. Quiero compartirlo con el Marrosana Trinidad, con el Sergio Rivera, con el Da Pérez y San Alejandro, con la Marcela Martínez,
0: claro que sí,
1: con la señora Mary Carrasquilla, con la ley de la población, con Sonia Jaramillo, con mi familia aquí en la casa, y con los en la comunidad. Quiero que me coloques ese de cumpleaños de Darío Gómez.
0: ¿Cuál?
1: Si sos animal y puedes colocarme, me colocas, fue tu decisión, ya para Escobar. Que tengas un lindo bendecido, yo escucho 89.2 a María Vos. Muchas gracias, chao.
2: Buenos días, señores locutores. Espero que hayan amanecido muy bien.
0: Un fuerte
2: saludo para Edison, para Nati, para Dieguito Tabaré en Chochescuela y todos los que escuchan la buena emisora. Y me haces el favor y me colocas el temita. Vamos jugando igual. Gracias. Yo escucho Angostura Estéreo 89.2. Soy María Vos. Que tengas un bendecido día.
0: Vamos jugando iguales. Uy, pero eso sí es un clásico. Ay, clásico, desempolvando está por aquí. Ella siempre desempolva, Edilma. Me dice, hola, ¿cómo estás, Rubiel? Para que me hagas el favor de saludar a mi tía Amparo Restrepo, que la quiero muchísimo, que nunca cambie y me regala la canción, amigo.

0: Darío Gómez, bueno, yo la tengo programadita. Nada me importa. Yo escucho Angostura Estéreo, saludito especial. Buenos días.
1: Buenos días, Nati, ¿cómo amaneció?
0: Ay, muy bien, gracias a Dios.
1: Saludale, deseale, se encuentre bien. Para felicitarla por la programación, que está muy buena, para que me haga el favor y me coloque el disco.
0: ¿Cuál?
1: No somos nada, muchísimas. Gracias, que pase un excelente...
0: Excelente miércoles también. Ando con tu... No somos nada de los relicarios. Bueno, que es esta. Que nació para el plan. Otro clásico también. Buenos días.
2: Buenos días, Nati. Ahí te mando la frase del día de hoy. Y soy Selmira. Y si eres tan amable y me saludas a la familia Vélez Ochoa, a don Diego Tavares en Chocho Escuela, a todos los radioyentes. Y si eres tan amable y me colocas, valgo lo que tengo. Muchísimas gracias y que tenga excelente
0: día. Excelente día también para ti. Valgo lo que tengo del charrito negro. Por acá también tengo a Morelia Castrillón. Morelia, hola.
3: Nati, buenos días. Para pedirle el favor, se me coloca el temita. Clarito Blanco, lo comparto con Eli Carrasquilla, Ojo Yo y Mariana Martínez. Muchas gracias.
0: Buenos días. Buen día también para ti. Labelito Blanco. Hola, ¿cómo estás? Si me haces el favor y me regalas el tema Sin Padre y Madre de los Relicarios. Voy a ver si la tengo por aquí en la playlist. Sin Padre y Sin Madre, ahí sí la tengo.
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0: Oh, ay, clavelito rojo. Uy, otro clásico. Muy buenos días, me haces el favor y me pones las canciones Ella Quiere Conmigo del Andariego. Le puse mucho la R. Del Andariego. Y arriba de Dios no vive nadie. Me comprometo con una corazoncito. ¡Listo! O Mayra de Chocholoma. Vamos a poner por aquí entonces. Porque Ella Quiere Conmigo.
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0: Uy, ustedes están programando unas canciones muy buenas en esta mañana. Buenos días.
5: Y a mi nombre es Patricia Correa del Barcino. Para que me haga el favor y me salude a mis cuatro hijos en el Barcino, mis hermanas y todos mis amigos. Claro. Con la canción Vivan y Dejen Vivir.
0: Vivan y Dejen Vivir, una canción muy buena para disfrutar en esta hermosa mañana. De Julio Andrés. Saludito para todos los Barcinos, toda mi familia por allá que se encuentran en el Barcino, mi tía Edith, a mis primas, a mis primos. Un saludo especial para todos ustedes. Aprecio a la distancia. Buenos días, mi gusto musical. Por favor, ¿por qué te fuiste, Anthony Zambrano?

Ay, ay, ay. Diabla, no la tengo por aquí. Te la voy a tener que buscar. Pues yo sí sé que la tengo en la playlist, pero me toca buscarla. Listo, déjala por aquí pendiente. Pero es muy buena, muy buena, muy buena. Hola, para saludar a Miriam Londoño, Orfa, Doris, Mari, Dora, Marlene y Nilde, a la familia Rúa Tortúa con el tema El pasado no perdona, Diana de los Arenales, una de Andrea Arango. Saludos.

0: una artista que también se vinculó con nosotros en este mes. Y un detalle muy hermoso para una mamá. Salud especial para Andrea. Mónica. Buenos días, soy Mónica de la Quiebra. Deseo escuchar el tema Mi amor de verdad del Andariego. Muchas gracias, feliz día.
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0: Ah, por aquí me envió una campanita. La voy a leer. Listo, la leo y luego la voy a...

0: Tiene por acá también esa canción que programó. Uy, estoy haciendo la playlist de la mañana con ustedes. Ustedes me van ayudando. A ver qué me dicen. Buenos días.
1: Hola, buenos días, Nati. ¿Cómo amaneciste?
0: Muy bien, gracias a Dios.
1: Nati, eso es tan amable de colocarme la canción cuando los hijos se van. Chao, muchas gracias.
0: Saludos especiales. Cuando se van del Charrito Negro, es una canción muy hermosa también en este mes.

0: Las mamás que se le van los hijos a trabajar, y eso sí que duele. Sí, sí. Y más si es para otro país. Ay, Dios, mucho más. Pero bueno, sabemos que no podemos perder la conexión, las llamaditas, eso es lo que vale. Buenos días.
1: A ti, buenos días. A que me hagas el favor y me coloques tu duda y la mía. Un saludito para De Ella acá en La Quiebra, para Selmira y Diego. Muchas gracias.
0: Saludito especial. Oye, esto es un otro clásico. Hola, buenos días, Nati. Me haces el favor y me colocas dos temitas. Me voy a comprometer con uno. El mozo del Andariego y Daniel. Una sí, canción que dio palo en diciembre, pero bastante, bastante. Y hasta ahora todavía. Ay, buenos días.
2: Nati, buenos días. Soy Felipe de Guanteros. Felipe. Para si me haces el favor y me colocas El Precio de Tu Error de Luis Alberto Posada. Muchas gracias.
0: Temazo, temazo.
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0: el oficial. Yo puedo ser
3: hermoso.
0: El Precio de Tu Error de Luis Alberto Posada. Jamás. Temazo también, muy bueno. Ay, temazo. Hola, Orfeo.
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0: Así ve. Voy a programar. Le iba a programar la notica de voz y le puse por estado. Si veo la notica, ¿cómo estás?
5: Nati, muy buenos días. Espero que estés bien. Para que hagas el favor y me coloques No Esperen a que Muera, del grupo Merimar. Un saludito para doña Luz Noelia y para doña Morelia Restrepo en Palmas. Ajá, para Viviana Rúa y doña Nelly Carrasquilla. Y doña Gabrielita Quiroz, la milagrosa. Muchísimas gracias, que tengas un excelente día.
0: Excelente día también para ti, corazón.
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0: Me dicen, hola, buenos días, me hace el favor y me le coloca canciones de todo, se llama Dinero, saludito. Bájalo por aquí, programadito, que no lo encontré, pero lo busco más adelante.
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0: Hola, buenos días, si eres tan amable y me colocas Ilusión Marcha. Uy, esto es otro clásico de clásicos para disfrutar.
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0: Ilusión Marchita de Las Alondras.
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0: Otro clásico para disfrutar. ¿Cómo dice? ¿Cómo dice? Ay, alondra de mi vida, consuelo para esta alma. Desafinada al tope. Hola, buenos días.
7: Buenos días, con Juan de acá de Santa Rosa.
0: Santa Rosa reportando sintonía.
7: Para todos los angostureños.
0: ¿Cómo vas? ¿Cómo vas, Santa Rosa?
7: Para una cancioncita.
0: Cuénteme, a ver, yo
7: Volviste tarde, Luisito Muñoz.
0: Uy, temazo.
7: Muchas gracias.
0: Ustedes están programando unas canciones, unos palazos. Volviste tarde, de Luisito Muñoz. ¿Con qué descaro? A ver, a ver.
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0: a tocar mi puerta? ¡Ah, qué belleza! ¡Ah, qué belleza! Muy, muy buena canción. Por aquí me dicen, hola, buenos días, ¿me podrías poner la canción A Medianoche de Julián Daza? Temazo, pero no la tengo en la playlist, me toca descargarla, dejar por aquí pendiente. A ver, yo lista para acá. Bueno, los últimos mensajes para ya empezar a programarle sus canciones. Hola, buenos días, ¿me puedes poner la canción? La Muerte Llega por Igual. La Muerte Llega por Igual, de Francisco Gómez. Ay, corazón, no, yo la busco.
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0: 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No la tengo, pero la voy a buscar. La voy a dejar por aquí pendiente también para descargarla. Y por último, Edison, saludo especial para el DJ, ¿no? Y el DJ por aquí esperando una cosita que tengo pendiente. Pero tengo muchos oyentes. Ya me voy a programar por aquí unas canciones muy buenas de los hermanos Rodríguez. Saludo especial para los hermanos Rodríguez, hombre, saludo especial. Y para todos los patrocinadores. Ahora sí, mis amores, vamos a iniciar. Ya no recibo más mensajes de texto. Ya tengo la playlist lista. Vea, tengo por aquí entonces Dos Días, Porque Dios Mío, Me Atrapaste, Huérfano Errante, Mujer Traidora, Soy Lo Que Soy, Me Persigue Tu Sombra, ese todo se llama... ¡Ah, ve! Sí lo tengo, ese todo se llama Dinero. Borraré tu recuerdo, Amigo, Ario Gómez, Niña Buena, Adicto a Ti.

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Y muchos más, muchos más, muchos más. Ya no recibo más mensajes de texto para complacencias. ¡Listo! ¡Vamos a subirle el volumen a qué!

0: esta hora de la mañana vamos a programar por aquí uno de los hermanos Rodríguez. Ella es Por Siempre Mi Reina. Esta canción tan hermosa para disfrutar en este mes de madres, Por Siempre Mi Reina, escuchando en Angostura Estéreo.
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0: Se escucha la buena música de los hermanos Rodríguez.

Vamos a escuchar otra canción de uno de los patrocinadores. Él es Marco Tulio Rodríguez con su canción Recuerdo Cuando Era Niño. Él nos interpreta, es más como contándonos esas historias de su infancia. Salud especial entonces para Marco Tulio Rodríguez en este miércoles mitad de semana. Recuerdo Cuando Era Niño.

0: estos momentos voy a habilitar la línea para las personitas que quieran participar con Diego Tavares. Pero voy a iniciar saludando por aquí al niño Andrés Mora Mesa en Palmas, que está de cumpleaños. Un saludito para él, que Dios lo bendiga, Dios lo proteja y lo colme de muchas bendiciones. Saludito entonces para Andrés Mora Mesa en Palmas, que Dios lo bendiga. Es un saludito que le envía a sus papás y sus hermanos, que siga siendo ese niño tan especial, tan bonito, tan buena persona. Saludo especial entonces para el niño Andrés Mora Mesa, que Dios me lo bendiga. Ahorita más adelantico le programo la canción. Ahora sí, entonces voy a habilitar la línea para las personitas que quieran participar con Diego Tavares. Ya no voy a complacer más personitas para saluditos, pero sí voy a empezar a inscribir. Hola, hola, ¿cómo estás, Irene?
1: Buenos días.
0: Muy buenos días.
1: Bien, ¿cómo? Gracias a Dios, ¿usted?
0: Muy bien, gracias a Dios. ¿Cómo va tu mañana de miércoles, mitad de semana?
1: Bien, gracias a Dios.
0: Ay, qué bueno, me alegra mucho. ¿Quieres participar con Diego Tavares?
1: Sí.
0: Listo, le voy a hacer una pregunta muy sencilla. Nosotros tenemos un espacio romántico todos los días que va de 11 a 12. De 11 a 12. ¿Cómo se llama ese espacio?
1: Directo al...
0: ¿Cómo?
1: Directo al corazón.
0: Bueno, le comento que usted ya quedó participando. Muchas felicitaciones. Regálame por favor tu nombre completo y vereda.
1: Irene Socorro Restrepo y de Los Pinos.
0: De Los Pinos. ¿Cuál es la emisora que te pone a participar?
1: Angostura 89.2.
0: Chao, Dios te bendiga. Feliz mañana. Dios te bendiga. Chao. Es muy fácil participar. Más inscripciones.
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0: Así es, ya queda habilitada la línea para la personita que quiera inscribirse con los detalles de Diego. Por aquí tenemos a Nilda Quiroz. Nilda, muy buenos días.
4: Natalie, ¿cómo amaneciste?
0: Muy bien, por ahí un poquito indispuesta con el clima que me está dando como un poquito de resfriado, pero bien, gracias a Dios.
4: No, espero... ¿Tiene que tomar...

0: felicitar.
1: Espero que no se sienta mucho al aire que estoy por aquí, pero estoy haciendo todo mi mayor esfuerzo.
0: Ay, ay, ay.
1: Listo. Nilda, ¿quieres participar con Diego Tavares?
0: Claro que sí, sí se puede.
1: Bueno, nosotros tenemos una programación muy interesante con los adultos mayores. Es un programa que se emite los miércoles. ¿Qué horario tiene? Ay, sí. ¿Qué horario tiene? ¿Y cómo se llama el programa? De Centrodía.
0: De Centrodía. Ay, fue madre. Directo al corazón, no.
1: No, no, es un programa en específico de Centrodía. No es un programa musical, sino que es un programa con la alcaldía municipal, que vienen por aquí la gerontóloga, viene la gerontóloga, viene el coordinador de discapacidad y tienen un programa muy bonito los miércoles.
0: O sea, Senderos del Tiempo, los miércoles a las 10.
1: Ah, sí, sí, muy fácil, muy fácil. Nilda Quiroz, recuérdame por favor tu hereda.
0: La Milagrosa.
1: Nilda Quiroz de La Milagrosa. ¿Cuál es la emisora que te pone a participar con Diego?
0: Angostura Estéreo 89.2, Ave María.
1: Bueno, chao, Dios te bendiga, feliz día, feliz miércoles.
0: Dios te bendiga, mi Dios te pague.
1: Chao. A ver, ¿quién más quiere participar? Está demasiado sencillo, muy, muy, muy fácil participar. María, hola, hola. Hola, ¿con quién tengo el gusto de hablar? Hola, bueno, no me dio. Yo pensé que sí, había recibido la llamada de Luz Marina. Luz Marina, saludito para Luz Marina. ¿Quién más quiere participar con Diego Tavares? Voy a tener estos minuticos hasta las 22 más o menos, para que ustedes me puedan llamar. Yo les voy a hacer preguntas muy fáciles de la emisora, para que ustedes puedan participar. Son muy sencillitas. A ver, ¿quién se le mide? Pues no lo voy a acorchar con preguntas de la programación de la noche. Por ejemplo, si yo les voy a hacer la preguntita del espacio en la noche, ¿cómo se llama un programa que tenemos en la noche de 7 de la noche a 10? Me dice, ah, no, Nati, yo a esa hora estoy dormida ya. El programa se llama Noche Retro. Para las personas que les gusta el rock, el pop, las baladitas, ese programa se llama Noche Retro. Va de 7 de la noche a 10. A ver, ¿quién se anima, pues? Si no, voy a continuar con la programación que ustedes ya me dejaron por aquí. Tengo muchas canciones. Bueno, creo que no, ya no se le van a medir. Vamos a saludar entonces al cumpleañero. ¿Dónde está el cumpleañero? ¿Dónde me quedó? Ah, por aquí tengo a Alicia. Alicia, muy buenos días.
2: Feliz día.
1: ¿Cómo estás? ¿Cómo va tu mañana de miércoles?
2: Muy bien, gracias a Dios.
1: Alicia, ¿quieres participar con Diego Tavares?
2: Ay, sí, contarle que pueda salir adelante, porque es que yo soy muy mala para eso.
1: Alicia, yo le voy a hacer una pregunta muy sencilla. ¿Qué horario tiene la transmisión de la misa los domingos?
2: A las 11 de la mañana.
1: Ah, ¿sí ve? Usted ya quedó participando.
2: Ah, bueno, Nati, mi usted pague.
1: Regálame, por favor, tu apellido.
2: Munera Correa.
1: Munera Correa, ¿tú eres de Cañaveral Abajo?
2: Sí, claro.
1: Cañaveral Abajo. ¿Cuál es la emisora que te pone a participar con Diego Tavares en el mes de las madres?
2: 98.2.
1: 89.2. Dios te bendiga. Chao. Feliz miércoles.
2: Chao, compañero. Feliz día.
1: Chao. Cariño. Ay, muy sencillo, muy sencillo. Bueno, estoy buscando por aquí el saludito del cumpleañero, pero no lo encuentro. A ver dónde está.
3: Del cariño. Que engrandezca todo tu corazón.
1: Ah, sí, ya. No encontré el libro. Se me perdió. Espere. Estaba muy tempranito, como a las 6 de la mañana. Ya, lo encontré. Niño Andrés Mora Mesa, que Dios lo bendiga, Dios lo proteja y lo colme. Muchas bendiciones, Andrés. ¡Feliz cumpleaños! ¡Ay!

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Muy buenos días, amados oyentes de su programa parroquial Palabras de Vida. Saludo de una manera especial a Natalie, que hoy nos acompaña acá y nos ha recibido siempre con mucho cariño, como todos los días, a todos y cada uno de ustedes que siempre están en nuestra sintonía. Hoy es un día muy especial en el marco de este mes de mayo, mes en que honramos, veneramos y le rendimos una piedad y una devoción sincera a la Santísima Virgen María, Madre de Dios, Madre de la Iglesia y Madre nuestra. Hoy recordamos también a la Virgen de Fátima y nos unimos también a esta invitación que nos ha hecho la Conferencia Episcopal de este Rosario Nacional por la Unidad, por la Reconciliación y por la Paz en nuestra patria colombiana. Por eso vamos a empezar con una oración a la Virgen de Fátima. Oh Virgen Santísima, vos os aparecisteis repetidas veces a los niños. Yo también quisiera veros, oír vuestra voz y deciros, Madre mía, llevadme al cielo. Confiando en vuestro amor, os pido me alcancéis de vuestro Hijo Jesús una fe viva, inteligencia para conocerle y amarle, paciencia y gracia para servirle a Él y a mis hermanos, y un día poder unirnos con vos allí en el cielo. Madre mía, también os pido por mis padres, para que vivan unidos en el amor, por mis hermanos, familiares y amigos, para que viviendo unidos en familia, un día podamos gozar de vos en la vida eterna. Os pido de modo especial por la conversión de los pecadores, por la paz en el mundo y de una manera especial por la paz y la reconciliación en nuestra patria colombiana, por los niños que nunca le falten los auxilios divinos y lo necesario para sus cuerpos y un día conseguir la vida eterna. Oh Madre mía, sé que escucharás y me conseguirás estas y cuantas gracias te pida, pues las pido por el amor que tienes de tu Hijo Jesús. Amén. Madre mía, aquí tienes a tu Hijo. Sé tú mi madre. Oh dulce corazón de María, sed la salvación del alma mía. Amén. Virgen de Fátima, ruega por nosotros.

compartir seguidamente este texto de la palabra de Dios del día de hoy, que es muy corto, pero muy rico en contenido. Saludamos también de un modo especial a los enfermos, a los campesinos, a las amas de casa, las instituciones, grupos organizados, a todos los grupos, integrantes de los grupos apostólicos o personas que prestan algún servicio en la parroquia, los empleados, autoridades civiles, militares, de policía, nuestro alcalde, a nuestro párroco, Padre Jorge Ernesto, al alcalde, a todos y cada uno de ustedes que siempre están en nuestra sintonía, a la comunidad estudiantil, de una manera especial a aquellos que han estado o están en estos días festejando el Día de la Madre. Recordemos que pasado mañana también es el Día del Educador, o el Día de la Madre o el Día de la Familia, como lo han llamado la mayoría de las instituciones. Pasado mañana también es el Día del Educador, del Maestro. Entonces, fechas, momentos y acontecimientos muy importantes para que tengamos en cuenta. Del Evangelio según San Juan, capítulo 16, versículo del 12 al 15. En aquellos días dijo Jesús a sus discípulos: muchas cosas me quedan por decirles, pero no pueden cargar con ellas por ahora. Cuando venga Él, el Espíritu de la verdad, los guiará hasta la verdad plena. Pues no hablará por cuenta propia, sino que hablará de lo que oye y les comunicará lo que está por venir. Él me glorificará porque recibirá de lo mío y se lo anunciará a ustedes. Todo lo que tiene el Padre es mío. Por eso les he dicho que recibirá y tomará de lo mío y se lo anunciará. Palabra del Señor, gloria a ti, Señor Jesús.

podíamos pensar, amados hermanos, que hay alguna contradicción, porque el Señor ya nos había dicho, no los llamo siervos sino amigos, porque todo lo que el Padre me reveló se los transmití, se los he dado a conocer, se los comuniqué. Y hoy nos va a decir que todavía tiene muchas cosas que le quedan por decirnos, pero que no podemos cargar con ellas por ahora.

Esto es muy importante porque, en primer lugar, pues nos está diciendo el Señor que todo lo que Él nos quiso comunicar y revelar y transmitir no quedó consignado en la palabra de Dios. Es un primer principio que podemos desprender de aquí, que luego lo vamos a explanar un poco más. Y otra idea es que debe ser dosificado. Es decir, si nuestro Señor Jesucristo nos hubiera dicho todo lo que Él sabía y todo lo que Él conocía, pues probablemente nosotros no estábamos en condiciones, como decimos, pues nos habíamos enloquecido, nos habíamos angustiado, en fin, muchas reacciones, porque todo debe ser dosificado. Pongamos un ejemplo muy sencillo. Todo lo que sabemos los sacerdotes muchas veces, no todo lo podemos decir a la comunidad. Todo lo que sabe un padre de familia no se lo puede decir a los hijos. Todo lo que sabe un educador no se lo puede decir a los alumnos. Entonces, todo, amados hermanos, dosificado en su momento y de una manera con una buena pedagogía para que ese conocimiento pueda ser efectivo, pueda ser positivo, pueda ser bien asimilado. Entonces, lo que está diciendo nuestro Señor, muchas cosas me quedan aún por decirles, pero no pueden cargar con ellas por ahora. Será el Espíritu de la verdad, cuando Él venga, que los irá capacitando, los irá guiando, los irá formando y conduciendo hasta la verdad perfecta, hasta la verdad completa. A los discípulos le falta aún profundizar en las enseñanzas y comprenderlas plenamente. El Espíritu Santo le revelará a los creyentes todo lo que está por venir. El Espíritu Santo en cada momento nos recuerda lo que Jesús nos enseñó. Y esto también es muy importante. ¿Por qué? Porque lo bueno se nos olvida muy fácil y se nos olvida demasiado rápido. ¿No es cierto? Nos recuerda en cada momento todo lo que Jesús nos enseñó. En Dios hay siempre cosas nuevas que descubrir, cosas nuevas que aprender. Hay muchas verdades fuera de lo que está contenido en la Biblia que Dios nos quiere revelar. Recordemos que hoy también damos algunas píldoras o algo sobre la palabra de Dios, porque los miércoles los tenemos como el miércoles de la palabra de Dios. Recordemos entonces que todo lo que nos comunica el autor sagrado lo quiere decir Dios, pero no todo lo que Dios nos quiere decir lo alcanzó a escribir o a comunicar el autor sagrado. Entonces llegamos a esta conclusión muy importante que se deduce de acá, pues sabia y sensata. En la iglesia, es la iglesia, el magisterio vivo de la iglesia, la que a la luz de la palabra de Dios, escrita y revelada e interpretada auténticamente, nos dice que hay otras verdades que debemos creer, aunque no estén contenidas en la palabra de Dios. Y es básicamente lo que llamamos los dogmas o verdades de fe. Queda entonces bien sentado ese principio, esa idea, que me parece que es fundamental en este pasaje del que deducimos, de este pasaje del Evangelio del día de hoy. Nuestra Señora de Fátima, recordemos el 5 de mayo de 1917, el Papa Benedicto XVI invitó a todos los católicos a orar por el fin de la guerra. Es lo que ella dice en esas apariciones de Fátima. Se representa como la Inmaculada Concepción, una señora vestida de blanco con el rosario en la mano, y nos pide entonces que oremos, que se ore todos los días el Santo Rosario para
alcanzar y conseguir la paz, por intercesión de la Virgen María, orar por el fin de la guerra. El 13 de mayo del mismo año, la Virgen empieza a parecerse a tres pastorcitos: Lucía, de 10 años, Francisco, de 9 años, y Jacinta, de 7 años. Después de haber sido preparados por el ángel de Portugal, reciben la visita de la Madre del Cielo, María Santísima, como la Virgen del Rosario, quien les muestra su Inmaculado Corazón y pide el rezo del Santo Rosario y sacrificios por la conversión de los pecadores. Entonces, por eso, hoy, de una manera especial, la Iglesia nos está invitando a este Rosario Nacional por la paz, la reconciliación y la unidad de nuestra patria colombiana. Jornada de oración destacada en Colombia, que une a los obispos y a los fieles para pedir la paz, la conversión de los corazones y la unidad nacional. Se enfoca en pedir perdón, justicia y reconciliación entre todo el pueblo colombiano. Está entonces en la invitación, por eso se nos ha pedido hoy que recemos el Santo Rosario. En la parroquia lo hemos rezado a las 6 de la mañana. Desde Bogotá se va a estar transmitiendo a las 11 de la mañana, para los que tengan forma de conectarse a través de RCN, no sé si del canal o de algún enlace. Y luego ya entonces, en la tarde, hay también un acto especial, creo que eucarístico, a las 5 de la tarde, y a las 6, una adoración con el Santísimo, procesión, creo que es lo que está organizado también para las horas de la tarde, pero lo central es el Rosario, en familia. Todos ustedes, ojalá hoy, saquen el momento, si no se pueden conectar a través de la emisora, saquen el momento y reúnanse en familia, pero si se pueden conectar, ojalá todos en familia, con mucha fe, mucho amor, mucha devoción, vamos a rezar hoy este Santo Rosario, pidiendo de una manera especial por la intercesión de la Santísima Virgen María, por la paz, la reconciliación y la unidad de nuestra patria colombiana. El Papa Francisco, en la canonización de Francisco y Jacinta, pastorcitos de Fátima, tenemos una madre, una señora muy bella, comentaban entre ellos los videntes de Fátima mientras regresaban a casa. En aquel bendito 13 de mayo de hace 100 años y por la noche, Jacinta no pudo contenerse y reveló el secreto a su madre. Hoy he visto a la Virgen. Habían visto a la Madre del Cielo. En la estela de luz que seguían con sus ojos, se posaron los ojos de muchos, pero estos no la vieron. La Virgen Madre no vino aquí para que nosotros la viéramos. Para esto tendremos toda la eternidad, para contemplar a Dios y cerca de Dios, a la Santísima Virgen María, a los santos, a condición de que vayamos al cielo, por supuesto. Eso es lo principal. Pero ella vino a recordarnos la luz de Dios que mora en nosotros y nos cubre. Según las palabras de Lucía, los tres privilegios se encontraban dentro de la luz de Dios que la Virgen irradiaba. Madre María, elevo mis ojos hacia ti para que me enseñes a mirar a tu Hijo Jesús. Al igual que los pastorcitos de Fátima, mi alma quiere estar protegida por tu amor y por tu ternura de madre. Amén. Bueno, como ven, este tema y este día de hoy es muy encarretador, este mes de la madre y todas estas fechas tan importantes, esta aparición de Fátima y la convocación para este Rosario Nacional y la devoción a la Santísima Virgen María, que bien orientada, pues nos ayuda mucho
a ser discípulos de su Hijo nuestro Señor Jesucristo, ojalá de los más adelantados, de los más maduros, de los que nos movemos un poco a otro nivel, y de los mejores hijos también de esta Santa Madre Iglesia Cristiana Católica, y obviamente también de la sociedad, de la comunidad, y de los mejores hijos también de nuestras familias. La Biblia entonces se divide en dos grandes partes, vamos a hacer como un pequeño recorder y vamos anexando algo más, Antiguo y Nuevo Testamento. La palabra testamento significa pacto o alianza, pacto o alianza. El centro y el hilo conductor de la Biblia es la alianza. Ya dijimos que por lo general es un pacto, una alianza, un acuerdo que se da entre dos personas. Aquí lo clave, lo notorio es que se da entre un hombre y Dios. O también hubo algunos pactos con algunos personajes, en especial Abraham, Moisés, en fin. Pero recordemos que hubo un pacto y una alianza especial de Dios, de Yahvé, con el pueblo de Israel. La palabra alianza significa compromiso entre personas. En el caso de la Biblia es entre Dios y los hombres. El Antiguo Testamento pone por escrito la experiencia religiosa del pueblo de Israel antes de Jesucristo. Siempre entonces habrá una referencia a ese pueblo de Israel y a la relación de Dios con este pueblo, de este pueblo con Dios, a esta alianza, a este pacto que muchas veces se renueva y se actualiza, pero que el definitivo va a ser entonces con nuestro Señor Jesucristo, que va a dar paso, va a dar pie al nuevo pueblo de Israel, a la nueva alianza, a la nueva ley, precisamente a ese nuevo caminar de aquellos que siempre buscan a Dios, pero ya en la persona de nuestro Señor Jesucristo. El Antiguo Testamento es el nombre dado por los cristianos a las escrituras sagradas del pueblo de Israel. Esas escrituras son un conjunto de libros muy variados desde el punto de vista literario, histórico y teológico. El Antiguo Testamento es una colección de escritos de diversas épocas y de autores diferentes. Literalmente, estos escritos pueden dividirse de manera muy general en prosa y poesía. Fueron escritos básicamente en prosa y poesía. El Antiguo Testamento fue escrito en hebreo, en su mayor parte. Algunos libros en griego y parte del libro de Daniel y Esdras en arameo. El Nuevo Testamento prácticamente se escribió todo en griego. El texto hebreo, llamado a veces texto masorético, los masoretas son unos sabios judíos que a partir del siglo VII pusieron vocales para facilitar la lectura del hebreo, que no eran sino únicamente consonantes. Y por eso hay una discusión que no tiene como mucho sentido. Famoso tetragrama divino, que es básicamente una Y, una H, una V y una H. Y entonces los católicos especialistas en Biblia dijeron que eran unas vocales las que iban en esos intermedios, y los especialistas en Biblia, los protestantes, dijeron que eran otras, y por eso decir Yahvé o Jehová o Jehová, prácticamente, o Jehová, que sería lo contrario si seguimos lo de Yahvé, no Jehová, sería básicamente lo mismo, porque las cuatro consonantes son las mismas, simplemente las vocales son las que varían, y entonces es una discusión que no tiene a veces como mucha trascendencia, que no vale pues como la pena dedicarle mucha mecha a esto, porque en el fondo Yahvé o Jehová está diciendo lo mismo. El Antiguo Testamento fue traducido al griego a partir del siglo III en Alejandría. Esta traducción es llamada de los 70, debido a los 70 sabios
que tradujeron el texto del hebreo al Pentateuco. Me está diciendo que el Antiguo Testamento fue escrito la mayor parte en hebreo. Entonces que esta versión de los 70 se debe a 70 sabios que tradujeron el texto del Antiguo Testamento del hebreo al griego. Tradujeron pues del hebreo. Esto se llama básicamente el texto de la versión de los 70. El Antiguo Testamento lo componen 46 libros, donde encontramos las experiencias individuales y colectivas del pueblo de Israel con Dios. Dichos libros se clasifican en cuatro grupos o bloques, como ya lo hemos visto, según la traducción griega, Pentateuco. Regularmente los cinco primeros libros que traen nuestras Biblias, pueden mirarlos allá en la clasificación que traen por bloques, y luego los libros y las nomenclaturas de cada uno de los libros y las páginas donde se encuentran, para ayudarnos entonces a ubicar un texto en la palabra de Dios. Los históricos, que básicamente son 16 los que siguen después del Pentateuco. Los proféticos, 18, 14 menores y 4 mayores. Los sapienciales, que ya les hemos hablado también de la diferencia entre los mayores y menores. Por lo general, la Biblia siempre está en Isaías, Jeremías, Ezequiel y Daniel. Son los mayores, son los libros más densos en contenido. Y luego trae los otros 14, que los llama menores. Los sapienciales, que son básicamente 7, que abarcan entonces el periodo histórico de un milenio. Más o menos, entonces, periodo histórico de un milenio, todos estos libros del Antiguo Testamento. En cuanto al origen de los libros del Antiguo Testamento, se pueden distinguir los libros con autor definido y literatura tradicional. En los primeros recae el influjo sobre un autor individual que marca su sello personal. La mayoría de los libros proféticos los escribieron cada uno de los profetas que lleva su nombre. En los segundos, la importancia recae sobre las tradiciones que se conservan en el pueblo o en determinados medios. Es decir, ya entonces va diciendo en la introducción que se hace a cada uno de los libros quién es probablemente el autor de ese libro. Aunque sabemos también, por el famoso fenómeno de la pseudonimia, que hay libros, supongamos casi todos los libros de la ley o de la Torá, que son casi todos los libros del Antiguo Testamento, de los cinco primeros libros, se le achacan a Moisés, porque es es el encargado de la ley, pero no, probablemente no todos los escribió él. A Salomón también se le van a acarrear, o van a decir que es el autor de todos los libros sapienciales por su sabiduría, pero no. A David de pronto se puede decir que es el que compuso muchos de los salmos, porque él tenía el arte de la música y el salmo es un himno para interpretar con instrumentos musicales. Entonces a veces se acomodan ciertos textos o libros a ciertos personajes para que tenga como mayor reconocimiento, pero no por eso esos libros fueron escritos por esa persona en muchos casos. La formación del pueblo de Israel fue lenta y gradual. Su existencia se remonta hasta antes del siglo X a.C., inicialmente constituida por varias tribus que se unifican cuando David estableció la monarquía con Jerusalén como capital. Entonces ahí, amados hermanos, estamos reforzando un poco lo que les hemos dicho en estos días, esos conocimientos elementales y básicos, pero muy fundamentales de la palabra de Dios, para que cada día la conozcamos, la entendamos y ojalá la vivamos mejor.

0: Bueno, nos vamos ya con los avisos parroquiales. Hoy estamos ya miércoles 13 de mayo, Rosario de Aurora. Ya lo hemos tenido entonces, como les hemos dicho, por la reconciliación y la paz. Eucaristía en el Socorro en la escuela a las 11 de la mañana. Eucaristía en Alto Rin en casa de María Elsie Ayala a las 2 de la tarde. En el Custodio a las 4 de la tarde, también la celebración de la Eucaristía. Mañana jueves 14 tendremos Dios mediante la comunión a los enfermos, la Eucaristía en Palmas en la escuela a las 11 de la mañana, Eucaristía en Tenche Algodón, fin de novenario de Hernán Guillermo Castrillón a las 4 de la tarde, vísperas comunitarias a las 5 y 30 y la Eucaristía y hora santa después de la misa de las 6 de la tarde, viernes 15 de mayo Eucaristía en el templo a las 10 de la mañana. Inicia la novena al Espíritu Santo como preparación entonces para Pentecostés a las 5 y 30 de la tarde. Pequeño grupo de familia en los sectores de San Andrés, San Mateo y San Simón a las 7 de la noche, sábado 16 de mayo. Rosario de Aurora a las 6 de la mañana, Eucaristía en San Alejandro en casa de Joaquín Rivera a las 3 de la tarde. Encuentro con los proclamadores de la Palabra de Dios en el Salón Parroquial a las 3 de la tarde. Y domingo 17 de mayo, Eucaristía en el Olivo, en la capilla del Padre Marianito, fin de novenario de Guillermo Betancourt a las 11 de la mañana. Seguimos agradeciendo a todos los que se han vinculado con la gran colecta diocesana Pro Casa Sacerdotal. A todos entonces les agradecemos por su generosidad. Como ven, amados hermanos, el tiempo se nos ha terminado. Espero que el programa haya sido de su completo agrado, encomendándonos a la protección de la Santísima Virgen María, o con las vocaciones hoy de Fátima, del Beato Padre Marianito, y también entonces, sobre todo, de la Santísima Trinidad, que Dios Padre, Hijo y Espíritu Santo los guarde, los acompañe y los proteja siempre. Tengan todos un feliz día.
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3: 9 de la mañana con 32 minutos.

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Mucha atención, queridos oyentes, vamos a dar inicio a los servicios sociales. Se extravió una billetera con documentos muy importantes a nombre de Darío Zapata Tobón. Darío Zapata Tobón. Esta billetera se extravió en el trayecto del casco urbano hasta la vereda Chocholoma, la vía del Alto de Metaute. La persona que se haya encontrado esta billetera se puede comunicar al siguiente número de teléfono, al 322-594-2594, 322-594-2594. Hay gratificación para la persona que brinde información. Angostura sigue transformándose. Gracias a la articulación entre la Gobernación de Antioquia, Viva y la gestión del alcalde Víctor Ignacio Medina, llega al municipio el programa Antioquia Pinta Firme para llevar color, renovación y bienestar a 120 viviendas angostureñas. Este jueves 21 de mayo vivirán una gran jornada comunitaria donde se realizará la entrega de oficial de kit de pintura y el inicio simultáneo de intervención en los hogares beneficiados. La entrega de kit será a las 7 de la mañana hasta las 8. Será una jornada continua de pintura hasta las 4 de la tarde. Se brindará almuerzo a los participantes. Todos los beneficiarios deberán iniciar labores de pintura ese mismo día. Quien no haga uso del kit durante la jornada deberá realizar la devolución de la pintura. Se extravió una bolsa con una ruana de color morado y negro, incluía una sombrilla vino tinto cortaviento grande. Se extravió en el trayecto de la parroquia San José de Angostura hasta el almacén de innovación. Por favor, la persona que tenga esta bolsita, devolvérsela a la dueña, ya que ella se encuentra muy perjudicada. Se pueden comunicar al 312-816-0890, 312-816-0890, para brindar información. Hay gratificación. Gran bingo infantil para niños y niñas el día de hoy a las 4 de la tarde. Todos los niños están cordialmente invitados. Será en la ludoteca municipal. Es totalmente gratuito. Desde la Alcaldía Municipal de Angostura, a través de la Secretaría de Agricultura, Turismo y Medio Ambiente y la Empresa de Servicios Públicos de Angostura, quieren informar sobre la jornada de recolección de residuos de aparatos eléctricos y electrónicos RAE que tengan en su entidad. Recuerden que estos residuos provienen de aparatos que necesitan corriente eléctrica o campos electromagnéticos para funcionar y aparatos necesarios para generar, transmitir y medir tales corrientes. Por tal razón, harán una jornada de recolección urbana este próximo miércoles 20 de mayo a la misma hora y en la misma ruta de recolección. Recuerden que pueden sacar cosas como televisores, computadores, radios, control, licuadoras y demás electrodomésticos. Desde el Centro Día de Angostura se están uniendo a la campaña en pro del Cepesán de Campamento. Es una campaña solidaria. Los invitan a todos los angostureños que se apropien y apoyen esa campaña solidaria, que puedes donar alimentos no perecederos y productos de aseo personal. Hay plazo hasta el 19. Para más información, usted se puede comunicar al 301-497-8193. Esos alimentos no perecederos o productos de aseo personal lo pueden llevar al Centro Día de Angostura. Atención, productores de caña de Zopango. La Asociación de Productores de Panela del Municipio de Angostura se permite convocar a todos sus asociados y productores de caña afiliados a participar en la primera Asamblea General del año. Es un espacio en el cual se tratarán temas de gran importancia para el fortalecimiento de la asociación y las actividades productivas del sector panelero. La fecha es el lunes 18 de mayo a las 10 de la mañana en la sede comunitaria. Durante la reunión se abordarán temas relacionados con el representante legal de Zopango, la gestión de proyectos y avances institucionales, actividades programadas para la presente vigencia y demás asuntos de interés para los asociados. Se solicita puntual asistencia y participación de todos los productores. Una invitación de Zopango, Asociación de Productores de Panela del Municipio de Angostura.

información, queridos oyentes. La Cooperativa Riachón Oficina de Angostura invita cordialmente a todos los asociados a una experiencia para encontrarse entre asociados de todas las agencias para caminar y fortalecer la identidad cooperativa. Se realizará el día lunes 18 de mayo, es un festivo donde vivirán un recorrido ecológico en el municipio de Guadalupe con espacios de formación y conversación alrededor del cooperativismo, que incluye el transporte, ida y regreso, hidratación, souvenir de la cooperativa Hipólisa, fruta, galleta y bocadillo para el recorrido y almuerzo tipo fiambre. Cada asociado debe dar un aporte. También es solo para mayores de 18 años, libre de alcohol, sin mascota.

0: comunidad en general a la entrega oficial de los instrumentos musicales donados por el IDEA. Se realizará el día martes 19 de mayo a las 10 de la mañana en el Parque Educativo Primer Piso. Una invitación que hace la Alcaldía de Angostura y la Escuela de Música. La Administración Municipal tiene el gusto de invitar a los docentes y directivos al Foro Educativo Angostura 2026. Es una estrategia pedagógica para aprender y proteger, para aprender, proteger y transformar. Así es, esto es una estrategia muy pedagógica, una invitación que hace la Alcaldía de Angostura. Este foro educativo se va a realizar el 15 de mayo a las 8 de la mañana en el Salón Cristo Rey. Todos cordialmente invitados. La Coordinación de Deportes y la Coordinación de Turismo Sostenible invita a un recorrido rural Angostura, Planes del Toro, Angostura. Ese es el recorrido. Se va a realizar el sábado 16 de mayo. Aquí el punto de encuentro será en el atrio de la iglesia a las 7 de la mañana. Muy importante que tengan en cuenta que deben estar muy puntuales a las 7. No olvides llevar hidratación, protección solar, calzado cómodo, la mejor disposición y transitar con precaución. Así que anímate para que disfrutemos de nuestros espacios naturales. Más información, se extravió un perrito mediano. Él responde al nombre de Tyson. Por favor, si usted vio al perrito, comunicarse con Humberto Castrillón al 321-714-3122. Se brindará gratificación. La Cooperativa de Caficultores de Antioquia invita a sus asociados a participar de los talleres de reparación y mantenimiento de espulpadoras, guadañas, motosierras. El punto de inscripciones será en el punto de servicios de compras de café. El cierre de inscripciones es el jueves 4 de junio. Esta actividad es válida solo para asociados, entonces aprovecha esta oportunidad para fortalecer el cuidado y mantenimiento de tus herramientas de trabajo. Queridos oyentes, estos fueron todos los servicios sociales. Espero que alguno de ellos haya sido de su valioso interés. Para las personitas que les quede viendo la canción, se las voy a programar después de las románticas. ¡Listo! Sí se las voy a programar, pero después de las románticas, porque no me alcanzó el tiempo, lastimosamente. Hice todo lo posible, pero no. Vamos a dar paso al programa Senderos del Tiempo.
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0: Sean todos bienvenidos a la programación de este miércoles. De antemano le ofrezco de pronto excusas a nuestros oyentes, quizás porque me encuentro un poquito delicada de salud y mi voz no es la misma, pero bueno, vamos a iniciar entonces ahora sí con este espacio bonito, Senderos del Tiempo. Es un programa que hacemos desde Centro Día. Tiene como objetivo llevar mucha información para nuestros adultos mayores y personas en condición de discapacidad. Así que sean todos ustedes bienvenidos. En primer lugar, quiero saludar a todas las personitas que nos están escuchando en estos momentos. Vamos entonces a saludar por aquí. A nuestra querida gerontóloga, que se encuentra aquí en los estudios del 89.2. Así que, André, bienvenida, ¿cómo estás?
1: Muy buenos días. Muchísimas gracias, Natalie, por este espacio y a todos los adultos mayores, cuidadores y población en general, muy buenos días.
0: Así es, André, entonces.

0: qué tienes para contarnos en esta hermosa mañana de miércoles?
1: Bueno, en este momento les cuento que iniciamos otra vez con los pagos del programa Colombia Mayor Prosperidad Social y terminamos el 4 de mayo y ahorita el 11 de mayo volvió a llegar nómina y esta es la del mes de... en este momento estamos pagando el mes de mayo, nómina 4. Entonces, para que tengan muy pendiente, inicia el 11 de mayo hasta el 27 de mayo. Quiero que tengan muy presente que no podemos esperar a que de pronto siempre sea caja extendida, que a veces nos han dado 2-3 días de más. Este mes pasado no nos los dieron, seguramente porque las nóminas iban a ser tan seguidas. Entonces es importante que tengamos en cuenta que solo tenemos plazo hasta el 27 de mayo. Esto es una ayuda que no se está esperando ni un mes en llegar. Entonces mire que prácticamente fueron 4 o 5 días de diferencia entre iniciar la nómina nuevamente. Le pido disculpas a muchos que me sabían ellos primero que había llegado que yo, que sí la están entregando y yo que no, y era que sí. Entonces, para que tengamos presente esto, sabemos que es en Gana Principal y que nosotros en este momento estamos trabajando con unos, digamos que con las veredas y unos días específicos para que salgan a cobrar esto con, digamos que con el objetivo de que no, de que Gana tenga la capacidad de estar, digamos que con nosotros y sin necesidad de implementar el pico y cédula que tanto, pues digamos que es malo para nosotros porque realmente muchas veces cae un día que no hay ni siquiera transporte en la vereda, entonces la idea es que respetemos mucho el día que nos toca para venir a cobrar. Obviamente, como les he dicho en muchas ocasiones, en Gana la servidora de allá es una persona pues que nunca los dejaría sin el subsidio, así vengan el día que no es, pero la idea es que respetemos, lo han hecho muy bien porque nos ha servido esta estrategia. Entonces pues la idea es que sigamos con esta estrategia. Ahorita se les va a dar una lectura otra vez a las veredas y los días que les corresponde cobrar para que tengan eso muy pendiente. Bueno, en cuanto también quería darle unas gracias muy especiales a las personitas que cuando nosotros vamos a vereda y vamos y hacemos visitas domiciliarias nos atienden tan lindos, tan maravillosos. Definitivamente se siente un calor y un amor por nosotros los funcionarios, que uno queda de verdad muy contento con esa bienvenida, como la alegría con la que nos acogen en sus hogares, mi Dios les pague. Saben que cuando nosotros vamos a un hogar no es para mirar en qué los vamos a perjudicar, antes al contrario, mirar en qué podemos ayudar desde la administración municipal y hacer una buena priorización cuando empiecen a llegar los proyecticos y eso, tenerlos en cuenta. Muchas veces se hacen las visitas domiciliarias porque nos reportan algún adulto mayor por alguna situación, una enfermedad, y nosotros vamos, constatamos pues cómo está la situación del adulto mayor, pero en ningún momento es algo pues que lo hagamos arbitrariamente o con ánimo pues como de hacer algo, pues porque muchas personas de pronto se sienten aludidas cuando llegamos como, ay no, ¿quién nos reportó? ¿Por qué? Vea, si el abuelo... Entonces no es simplemente mirar las condiciones de los adultos mayores. En muchas ocasiones nuestros abuelitos están muy bien cuidados, gracias a Dios. Entonces, desde que ellos tengan el acompañamiento de su familia y haya una persona que esté pendiente de ellos, pues no hay ningún inconveniente. La verdad, no somos como el ente para uno decir que va a poner, digamos, una sanción o algo, ¿no? Simplemente nosotros vamos a mirar las condiciones de los adultos mayores, en qué podemos ayudar. Muchas veces simplemente con decirle al cuidador cada cuánto hay que cambiarle de posición al adulto mayor, con eso digamos que mejoramos la calidad de vida del adulto mayor, cómo se trabajan con las personas que tienen úlceras por presión, cómo se pueden prevenir estas úlceras, tipsitos, por ejemplo, como los guantecitos de látex con un poquito de agua, ponerlo en la parte donde está el

0: herida para que no roce directamente con el colchón. O sea, son cositas que nosotros, poquito o mucho, son cositas que nosotros nos enfocamos en mejorar la calidad de vida del adulto mayor y del cuidador. Por ejemplo, en el caso del cuidador con Daniel, muchas veces cómo se hace la fuerza, en el momento en que usted va a mover al paciente, dónde debe ejercer más presión o que no lo vaya a fracturar, porque nosotros mismos los fracturamos a veces en el movimiento del paciente. Entonces, el compañerito es profesional pues en esa área y él sabe mucho de eso. Entonces, pues mire que nosotros tratamos es como de hacer eso. La idea es que entre todos mejoremos la calidad de vida de estos adultos mayores y personas en condición de discapacidad. También si necesitan alguna asesoría, algún apoyo, por ejemplo, nosotros en Centro Día tenemos unos implementos que se llaman TeraBams. Entonces, por ejemplo, Daniel les enseña cómo manejarlo y le damos el TeraBam para que trabaje con la personita en casa, como un fortalecimiento muscular y eso. Entonces, yo sé que son cositas muy, que no son, digamos, cosas grandes, pero realmente es lo que nosotros podemos hacer y lo hacemos de corazón.
1: Sí, André, y bueno, yo quiero dar un pequeño aporte. Yo sé que es muy difícil uno como cuidador tener a su familiar enfermo, pero también póngase en su lugar. O sea, usted se imagina que a usted lo tengan, usted le tengan que hacer todo. Si usted tiene un dolorcito o algo, no poderse usted mover, no poder hacer las cosas por sí mismo, eso es muy, muy complicado. Llegar a esos estados de la vida debe ser muy difícil, Jero, por lo cual también debemos entender tanto a los cuidadores como a esas mismas personitas que están postradas en cama. Por lo cual siempre la invitación es que si de pronto Jero, no sé si exista la posibilidad de que uno ya sienta que ya está súper saturado, que no puede más mentalmente, tomar no sé, unas citicas o unas asesorías psicológicas de pronto para ayudarnos como con ese tema.
0: Claro, dice que de igual manera cuidarse a sí mismo sería el primer cuidado que usted va a hacer por esa persona. Porque cuando nosotros nos saturamos, nosotros digamos que reaccionamos de una manera muy diferente. Entonces, cuando uno reacciona irritado, cuando uno tiene rabia, cuando uno está cansado, cuando no duerme bien, obviamente nosotros vamos, digamos que a tener una postura muy diferente ante ese adulto mayor, que por lo general ellos molestan por si sí o por si no.
1: Sí, es cierto.
0: Entonces, que me estaba acordando de uno de mis abuelitos que se quejaba y se quejaba, pero duro. Y entonces las hijas le decían, ¿qué le duele? ¿Qué tiene? Y es que no, eso es por la costumbre. Ya los familiares saben quién es, pero en serio que era algo supremamente lindo ver cómo ellas cuidaban de él, se hacían pasar por enfermeras para que él pudiera, digamos que ponerles atención y hacerles caso a sus... Esos son casos que uno lo llena como gerontólogo, que uno dice, sí vale la pena, sí hay gente que se preocupa por los adultos mayores, por sus padres, que dan la vida por ellos. Eso es algo tan bonito que es de resaltarlo. Entonces, tener ese cuidado por nosotros mismos, y como siempre se les ha dicho, en la familia, ojalá la familia, los vecinos se pusieran un día, solo un día, váyase pa' misa, vaya a tal parte, yo le cuido a la persona un ratico, yo se lo cuido un día. O sea, como tratar de mejorar o de aliviar la carga que ellos tienen encima, porque es lo que se ha pensado mucho, que la responsabilidad de un solo hermano y el que tiene la vocación. Ustedes saben que todos no tienen vocación para cuidar a los enfermos. Pero la idea es que entre todos nos ayudemos, porque como saben es demasiado agotante. Entonces, cuidarse a sí mismo primero para evitar el desgaste físico y emocional. Establecer rutinas a diario, que usted tenga una hora para bañar al paciente, una hora para darle la alimentación. Fomentar la independencia en el adulto mayor, porque él es adulto mayor, entonces yo quiero hacer todo y rapidito. No, si usted baña al adulto mayor, pero él tiene movilidad en sus manitos, póngale la camisa y que él se abotone los los botones de la camisa o que trate de vestirse, o sea, fomentar la independencia en el adulto mayor, empezar como ayudarle a que se mueva por él mismo, aplaudirle los logros, algo muy importante que de pronto los que están con algunos adultos mayores o personas en condición y por ejemplo pueden ponerlos a escoger los frijoles para el almuerzo. Yo sé que de pronto demoran para 2 o 3 días después, pero no importa, o sea, son cositas que los van, y aplaudirles mucho eso, ay, mi Dios te pague, ay, me ayudaste, o ponerlos a doblar la ropa, o sea, hacer cositas que desde su capacidad lo puedan hacer, pero que los haga sentir útiles a ellos y que usted también vaya cambiando como la rutina, porque simplemente si usted le hace todo, lo tiene como una tacita de loza, pero en realidad le está haciendo un mal al adulto mayor.
1: Claro, André, y yo quiero como aportar algo, así sea el mínimo esfuerzo, que es, yo sé que se va a demorar un poquito, no es lo mismo, por ejemplo, que yo vaya a tener la oportunidad de hacer la actividad, porque obviamente uno en su juventud, con el estado físico que uno tiene como joven, uno lo va a hacer mucho más rápido, usted quiere agilizar, hacer las cosas.
0: Claro, entonces, hay que tenerles mucha paciencia.
1: Esa es la clave, la paciencia, porque eso le va a ayudar, que mueva la manito, que camine aquí y allá, que sí se va a demorar un poquito, sí, pero hay que tenerles paciencia. Porque
0: y
1: eso,
0: la empatía, lo que dice usted, ponernos en los zapatos del otro, eso sería la empatía, o sea, nosotros ponernos en la situación y pensar qué sentiríamos nosotros en esta, digamos, en esta situación. Que somos personas, como yo hablo mucho con el adulto mayor y siempre les digo, estamos en un proceso de declive. Cuando nosotros llegamos a los 30 años, empezamos a declinar en nuestra vida autónoma, en nuestra vida empezamos a perder muchas capacidades, que lo que hacíamos antes en una hora, ahora nos conlleva 2-3 horas. Entonces es muy importante nosotros como cuidador fomentar en el adulto mayor que ellos también son útiles, que pueden hacer cositas. Por ejemplo, a algunos les gusta leer, algunos adultos mayores les gustan las manualidades, hacen manillitas, cositas, porque ellos tienen su movilidad reducida, pero todavía pueden hacer cositas. Entonces, por ejemplo, lo ponen a hacer crucigramas. O sea, la idea es que él se sienta útil y que usted también sienta, pues, como, bueno. Es muy importante algo en cuanto al cuidador como tal. Hay un síndrome que se llama el síndrome del cuidador y es un agotamiento extremo. Es un agotamiento extremo, es que él sale como de su estabilidad emocional y también le duele absolutamente todo. Y es por eso, porque la persona cuidadora está casi que al 200% a cuidar a una persona. Y yo les digo, muchachos, y yo siempre lo he dicho, el adulto mayor es más vulnerable que el niño. El niño, usted en una casa, un bebé, un ejemplo, digamos que se ensucia, un bebé, digamos que así hace deposición y todas somos corriendo a quien lo cambia, le damos besito en la nalga. Cuando un adulto mayor le pasa, tiene una diarrea, una enfermedad o su pañal sucio, todo mundo corre, pero de guida. Entonces, yo siempre he dicho, el adulto mayor está en más vulnerabilidad total que los niños, porque a los niños casi que todo mundo los quiere, pero a los adultos mayores es muy compleja la situación ya. Y es muy comprensible porque nosotros ya venimos con unas costumbres, nosotros tenemos unas creencias, nosotros tenemos unos resabios que no tienen los niños. Entonces es de comprender, pero sí es verdad que es más. Entonces para una persona va a ser lo mismo cuidar a un niño pequeño que a un adulto mayor. En ningún momento, el adulto mayor demanda demasiado de nosotros. El adulto mayor y la persona en condición de discapacidad, ¿no, Daniel?
1: Bueno, por aquí queremos presentar a nuestro coordinador de discapacidad, Daniel Cadavid, que ya nos está acompañando por aquí. Dani, bienvenido.
2: Sí, muy buenos días para toda la comunidad angostureña. Bueno, venía pues con la gerontóloga, pero ustedes saben que bueno, como dicen mis papás, uno está como en político, en campaña. Porque cuando venía, pues bueno, la gente lo va saludando a uno, lo van parando a uno también para preguntarle a uno. A veces les daba un poquito de pereza o aprovechan que ya saben que uno va a pasar para acá para el emisor, entonces aprovechan, lo paran a uno y está bien. O sea, yo a ninguno les digo no, no, yo siempre los atiendo también, sea en la oficina o sea también en la calle, ¿cierto? Entonces, ahí me disculpan que llegué pues un poquito retardado porque estaba pues ahí hablando con un compañero que tenía unas dudas referente al programa y le estaba pues como dando esa solución a él antes de entrar acá a la emisora. Entonces, muy buenos días para toda la comunidad angostureña, para todos los adultos mayores, para las personas con discapacidad y sus cuidadores, y también para los diferentes oyentes que siempre nos siguen en Angosturia Estéreo 89.2, y a nuestra compañera auxiliar que sé que está también en contacto, a Isbelia González, que está también ahí presente. Bueno, acá entrando pues como al tema, sí, hay que tener mucho cuidado con todos nuestros adultos mayores y también personas con discapacidad. Más que ese, también sería para los cuidadores. Los cuidadores también tienen que tener también esa parte de ese apoyo de también de los demás familiares. No dejar a los cuidadores los 24/7. 24/7 es que de todos los días de la semana y las 24 horas y no tienen un descanso. Entonces también es de nuestros familiares, de ayudarles a ellos, que tenemos a nuestra hermana o a nuestro hermano o a un tío, tío que está cuidando a nuestros familiares. Pero vamos nosotros también un sábado o un domingo o un día de la semana a que esa persona también tenga un descanso, porque si no vamos a tener dos personas con discapacidad en nuestras casas, ¿cierto? Entonces es muy bueno evitar eso, entonces para que también entre las familias estemos ahí siempre ayudando. Bueno, y entre esos hay lo que decía Andrea, hablando del síndrome del cuidador. Entonces, cuídese, hay varios puntos, entre ese es el primero, que es cuídese a usted mismo, es pedir ayuda, ¿cierto? Es pedir ayuda, no intentar hacerlo todo solo, lo que les decía, distribuir responsabilidades con familiares o también buscar ayuda de profesionales, descansar y comer bien, priorizar las horas de dormir, es estar entre las 7 horas y 9, hay personas que duermen hasta las que se empiezan a dormir por ahí a las 12 o 1 de la mañana y se levantan a las 5, no, hay que descansar también, tener los sueños que recomienda, que entre 7 y 9 horas, tener una dieta saludable, tener tiempo personal, también tomar pausas diarias para realizar actividades que, lo que yo les decía, los cuidadores están siempre ahí pendientes, pero también hay que tomarnos ese espacio, esas pausas activas. Y también las personas con discapacidad, no dejarlos en un solo sitio. Hay personas que uno llega, les hace la visita, por ejemplo, hace un mes que uno va a una casa y llega otra vez al mes y están en la misma posición, están en la misma cama y uno va y mira por allá afuera, tienen la sillita de ruedas o también las sillas neurológicas si las tienen por allá arrumadas, tomando polvo y todo, pero debieran también de sacarlos, o sea, dentro de la casa hacerles también sacarlos al sol, que antes de que, bueno, está bien que se está haciendo mucho frío entrarlos, claro, pero no dejarlos siempre en una misma posición o en la misma cama. Hay que también darles esa pausa activa a ellos y sacarlos ya sea al patio, a la manga, o llevarlos donde un vecino un rato, y eso ayuda también tanto al cuidador como a la persona que está en cuidado.
0: En cuanto a eso, también un consejo, digamos, para las personitas enfermitas o para los adultos mayores que nos cuidan. Yo sé que es muy complicado, pero la mayoría de ellos se casan con una hija o con un hijo o con un yerno y solo quieren que esa persona los cuide. No hay poder humano que llegue otro y ya le hacen la pataleta al otro, no quieren que los cuiden. Si nosotros queremos tanto a ese hijo, nosotros sabemos que debe descansar para que nos pueda cuidar mejor. Entonces también ser como muy abiertos en cuanto a eso. Los abuelitos o los enfermitos que se casan con una sola persona tienen que pensar en que no, en que todos necesitamos descansar. Lo digo por mí porque si estoy enferma no me cuida sino una sola persona, pero es verdad, tiene que ser digamos que tienen que ser más asequibles, y que si llega una sobrinita, también la sobrinita lo puede cuidar, si llega una otra hija, la otra hija también. O sea, ser digamos que también pacientes, porque no solo el cuidador debe de tener la paciencia y digamos que el respeto por el otro, sino también la personita que está enferma.
2: Sí, exacto. Por ejemplo, ayer estaba en unas visitas, yo creo que me están escuchando, van para esas personas, me decía que es que, y es que también a veces nuestros abuelos, nuestros papás, bueno, todos nuestros familiares, los que estamos en cuidado, lo que usted dice, Andrea, de que es que siempre nos apegamos a una sola persona, ¿cierto? Que solamente quieren que lo cuide esta persona, no, o que solamente quieren quedar en esta casa, que no se pueden ir para otra casa. Por ejemplo, lo que yo estaba diciendo, que ayer estaba en una vereda donde me decía, es que nosotros les hemos dicho a mi mamá, a mi madre, que se venga para donde nosotros, es decir, de una vereda, esa es una vereda sola, y que la quieren llevar para donde están ellos, ¿cierto? Pero tampoco hace caso. Entonces ella dice que no se mueve esa casa, pero entonces la vida de los otros hijos, entonces no se puede tampoco ahí depender. Pero si le están dando esa opción de que se pueden ir para una casa una semana, para la otra semana, está bien visto. O sea, les están tratando de decirles a ellas que véngase. Entonces, no, a los abuelos, que hagan ese esfuerzo también de ir a otra casa. No se apeguen tanto a sus casas. Es ir, van a ver otros ambientes, otros estados de ánimos también. Entonces vaya siempre a la otra casa, vaya siempre a donde sus hijos, convivan allá. Si es que el nuero no la trata bien, no, eso sí, desde que la están invitando es porque la van a tratar como debe ser. Entonces traten y hagan caso.
0: Eso, yo siempre he dicho, el adulto mayor se arraiga y se queda sentado en su posición desde que estén aliviaditos. Ya como el proceso de declive y ya van perdiendo sus fuerzas y ya se van sintiendo más débiles, ahí ya van a aceptar. Por eso los familiares tampoco se estresen ni me los obliguen ni que a la brava, no. Ellos van a ir, digamos, cediendo. Estoy totalmente segura porque, por ejemplo, con muchos de mis abuelos que los he querido llevar para un CPSAN, me dicen que ni por el berraco, 1 o 2 años, y yo ya voy por el directo porque yo ya sé que ya bajó su altivez y que está más enfermito. Recuerden que es un proceso de declive y nosotros debemos de ser personas muy humildes.
1: Sí, y André, hay que tener muy en cuenta algo, hay abuelitos que podíamos mencionarlo, que tienen sus caprichos, no son caprichos malos, sino que están acostumbrados a algo, y salir de la zona de confort es muy difícil. Uh-huh. Ellos se criaron en un hogar, ellos tienen sus propias costumbres, sabemos que los tiempos son muy cambiantes. Ejemplo, ya por ejemplo los jóvenes de ahora, los actuales tipo 2015, 2016, ya van a tener actitudes que por ejemplo las del 2000 ya uno se va como quedando a esa etapa. Es de entender eso, son etapas totalmente diferentes, es de comprender, pero también los adultos mayores es de concientizarse que hay que aprender a adaptarse a esas etapas, de decir, si nuestra familia quiere algo mejor, tienen una mejor habitación, una mejor casa, con mejores condiciones, es mejor que ustedes se adapten a ella y no se sometan tanto a sus caprichos, porque uno como hijo también los quiere ver bien. Por ejemplo, uno como nieto, por ejemplo, que quisiera ayudarle a su abuelo a que estuviera en una mejor casa, en una mejor habitación, pero él vivió toda su vida en una casita que ya está en mal estado, se moja cuando llueve, pero que no se quiere ir de ahí. Es también que los abuelitos tomen conciencia de eso, es de aprender a soltar también y de también comprendernos, de llegar a una comunicación, no como dice el ajero, así a la fuerza, sino de tener paciencia, ir comunicando lentamente y como ir entrando en razón a los abuelos. Y es como dices, de etapa, y de saber que eso en unos añitos puede que ya se adapten un poquito mejor.
2: Eso, Natalie, exacto, como de ir como sensibilizándolos, como que bueno, mire, se va a hacer acá esa lluvia acá, antes se va a enfermar más, venga, vamos para allá, porque también los hijos, los nietos son pensando mucho. Es tratar de como de sensibilizarlos como para que, bueno, vamos y cambiemos y bueno, como hacer como, bueno, yo hago esto, entonces usted también, entonces vamos a llevarle, que luego ya lo volvemos y la traemos unos días, y yo vengo para que la hija se vaya unos días también para allá. Eso es como de hablar, de conversar para que todos estén bien y con una buena salud mental. Bueno, entonces entre ellos también, entre otros puntos, es tener bien organizado el entorno, establecer rutinas de horarios para los medicamentos, a levantarse, para comer, mantener como la parte de la familia, la unión, comunicarse. Hay hijos que se van y no se vuelven a comunicar para nada. No, es de comunicarse, con sus papás, cómo están, con los vecinos, preguntarle también a los vecinos, no se queden solamente cuando llamen al papá o a la mamá o a los abuelos. Bueno, también hablemos de tíos y tías, que también hay familiares que están conocidos, las tías, no solamente porque ustedes saben que uno les pregunta y ellos dicen que están bien, pero a la verdad no, ellos lo dicen que están bien es por no preocuparlos a las personas que están a distancia. Pero es preguntarle a los vecinos, anda, fíjate cómo está ella, qué le hace falta, porque también es empatía, hay que tener la empatía, que los vecinos también estén pendientes también de los familiares y tener los números de cada familiar por si hay algo, que necesitan esto, mira, bueno, como llamarlos y está como indagando de cómo están estos familiares y que estén presentes ahí y que ellos se mantengan como preguntando. También la salud física, la cognitiva, estar estimulándolos, hacer una actividad física, en las mañanas hacer una rutina, en las tardes, tener sopas de letras que es muy importante para la parte cognitiva, o colorear, pintar, también es muy bueno para esa parte de estimulación, tener una buena higiene también. Hay abuelos que también hay que decirles que a veces se quedan 2-3 días sin bañar y que no se quieren bañar, no. Hay que también tener una buena higiene para que también los familiares puedan llegar allá, porque es que hay familias que no, es que cómo voy a ir allá y cierto. Pero hay que mirar el por qué tampoco se bañan. Pueden ser que tienen una peladurita, una úlcera, entonces por eso es que les fastidia. Entonces hay que mirar todo. El por qué no lo quieren hacer, entonces también la invitación es eso. Déjense en tratar bien, que tengan una buena higiene, bañarse, en estar pues como con los polvitos encima, con todo, echarse Mexana, cepillarse, humectarse pues también con cremas corporales, todo, hacerse unos masajes, de todo. Y también tener una buena comunicación y trato emocional. Comunicarse con los vecinos bien, con los mismos familiares, respetar la autonomía, tener paciencia, fomentar también lo que decía ahorita, la conexión social, no quedarse allá afuera en hacer y ya, no, llamar, ir de pronto que pasó un vecino e invitarlo a tomarse en algo. Bueno, son muchas situaciones que debemos de tener muy presentes en nuestra vida diaria, para que no tengamos tampoco como esos rencores, ir soltando, como le decía Natalie, ir soltando todo, dejar el odio, que es que pasó algo con un vecino hace como 30 años y todavía están como en asplas, no, ya pasó, ya es tratar de evitar eso, también de dejar como esas rabias con personas que ya ni existen, ¿cierto? O que ya se fueron para otra ciudad y todavía están ahí con eso, de tratar de calmarse, de vivir el momento, de tener una vida diaria sana y que también estén pues como muy pendientes de todo.
1: Sí, Dani, y bueno, si vamos a hablar también, Jero, ¿qué consejo le dan, por ejemplo, a esos hijos que por ejemplo, tienen quizás ese reconcilio con su papá, que en su infancia no fue tan bueno y que ya ahora necesita de sus cuidados?
0: Bueno, esta es una situación que
1: es un poco compleja.
0: No, y se ve más de lo que uno piensa.
1: Sí.
0: Porque muchos de nuestros adultos mayores en su juventud eran más tomadores de trago y relajados para la comidita de los muchachos. Y uno crece con ese rencor y esas falencias porque uno dice, hombre, para el traguito o para las otras mujeres si habían y nosotros en la casa aguantando hambre, de pronto sin ropita y tal cosita. Pero definitivamente nosotros nos vamos a la ley y la ley ampara a los adultos mayores. Desde que tengamos el apellido del adulto mayor es obligatorio. ¿Por qué? Porque a nosotros nos pueden denunciar por manutención, igual que a los hombres, digamos que por sus hijos. Hay algo muy importante y que quiero que quede claro, es que desde que nosotros tengamos el apellido de un adulto mayor, ese adulto mayor es nuestra responsabilidad. Si algo le pasa, sería nuestra negligencia, y ahorita eso tiene cárcel y también se les cobran unas multas. Bueno, importante tener en cuenta que el adulto mayor es responsabilidad de los hijos, pero también quiero que, si alguno tiene curiosidad y de pronto tiene la Constitución Política de Colombia, lea el artículo 46 de la Constitución Política de Colombia, que es la que, digamos que nosotros nos basamos como gerontólogos, que dice: la familia, el Estado y la sociedad concurrirán para el bienestar y la protección de los adultos mayores y su implementación y su ingreso a la vida activa y comunitaria. Resulta y sucede que uno cree que no, pero el Estado y la sociedad, el Estado en este momento somos nosotros como administración municipal. La sociedad serían ustedes como vecinos, como conocidos, como allegados. También pueden hacer una denuncia ciudadana, porque ustedes saben que eso también aplica. Entonces, si usted ve que alguien, y que también es obligatorio nosotros, digamos que hacer la denuncia en cuanto a una negligencia, le están maltratando física, psicológica, social, económica, cualquier tipo de maltrato que usted vea hacia un adulto mayor o persona en condición de discapacidad, usted lo puede denunciar sin ningún tipo de problema, porque usted dice, es una denuncia ciudadana, y si no quiere, no da sus datos, pero es importante que sepamos que nosotros como sociedad y comunidad tenemos esta responsabilidad de salvaguardar la vida y la integridad de nuestros adultos mayores. Y en cuanto a los hijos, legalmente tienen la responsabilidad con el adulto mayor, quiéralo usted o no lo quiera, respételo o no lo respete como su padre o su madre. Realmente es simplemente una ley y se debe cumplir.
1: Bueno, André y Daniel, ya tenemos algunos reportes de sintonía. Algunos, bueno, muchos. Bueno, sí. Tenemos por aquí algunos reportes de sintonía y me dicen el siguiente: hola, ¿cómo están? Espero que se encuentren muy bien. Un saludito para todas las madres, para doña Nidia, para todas las personitas del municipio, del casco urbano de Angostura, para la mamá de Cindy, para doña Emma, para Lady y para todos los que me están escuchando de parte de Kelly Giraldo. Tenemos una notica de voz por aquí, vamos a escuchar a ver qué nos dicen. Hola, hola.
3: Buenos días, grupo de emisora de Angostura de Estéreo. Un cordial saludo para toda la comunidad de Angostura y a la ribera de Angostura, a todos los trabajadores de la alcaldía.
1: Muchas gracias.
3: Por allá también a Toño, a la familia Arroyave Carrasquilla, a la familia Orango, y todos los trabajadores de alcaldía, comerciantes, de parte de Abelardo Rivero en este día, que Dios los bendiga y Dios los guarde a todos, y me los complace con la canción Los Caminos de la Vida.
1: Muchas gracias, saludo especial, muy buenos días, me dicen por acá, para saludar a Manel Areiza, o es Emanuel, bueno, ahí me quedé con la dudita, listo. A Manel o Emanuel, que lo quiero mucho con la canción Te Amo, el Andariego, y el vallenato Bañarte en Mis Sueños, Edilia Quiroz de Santa Rosa de Osos. Gracias, qué buenos locutores. Bueno, saludito. Me dicen, es para darle los... muy buenos días para ustedes allá en el máster. Para darle los agradecimientos a Andrea y a Daniel por transmitirnos este tema tan importante para el cuidado de los adultos mayores. Aportó algo que todos los adultos mayores debieran hacer. Es que se dejen enamorar por su familia. Y lo que dicen ellos, que se vayan para otra casa de la misma familia, porque lo que dice Daniel, para los cuidadores puedan descansar y que el adulto mayor pueda conseguir otras cosas, que les sirva mucho de terapia, que experimenten otras cosas. Hay que sacar tiempo para jugar con ellos, hacerles masajitos, cantar, orar con ellos, etcétera. Y me regalas un tema para la mamá, aquella carta del duelo de antaño.
2: Sí, es verdad, excelente.
1: Bueno, tenemos otra notica de voz. Hola, hola, buenos días.
4: Muy buenos días, ¿cómo amanecieron? Saludo cordial para la Jero, Nati, Daniel.
2: Amén.
4: Un saludo especial para ellos y Dios les pague por el programa, está súper excelente. Por aquí, escuchando el programa bien, gracias a Dios.
1: Qué bonito.
4: Dios les pague un saludo cordial para todos mis abuelos acá en la vereda San Alejandro. Me le colocan la canción Las Acacias o El Cristo de la Pared, la canción del ajero. Muchísimas gracias y a todos, a todititos, los adultos mayores. Les deseo a todas las mamás feliz mes de las madres. Y muchísimas gracias y feliz día.
1: Muchas gracias, querida líder. Es un saludito para ella y para todas las líderes del bello municipio de Angostura. Saludo especial. Tengo una notica de voz. Vamos a escuchar.
5: Nati, me lee ese mensaje. Gracias.
1: A ver, hola Nati, espero que estés muy bien. Me haces el favor y me le preguntas a Daniel. ¿Ellos cuándo vienen a visitar a los discapacitados, las personas en condición de discapacidad, a la escuela? Bueno, es que no entendí muy bien cuándo van a hacer la visita. Dani, tú habías mencionado hacer visitas.
2: Pero no sé de cuál territorio me está hablando.
1: Bueno, Kelly, ¿qué vereda?
2: Ah, Kelly.
1: Kelly, sí, Kelly Girardi.
2: Pues bueno, Kelly, usted sabe que ya hace como aproximadamente un tiempito atrás, como un mes o un poquito más, antes de Semana Santa, fuimos allá donde, en Montañita y todo, ¿cierto? E hicimos una parte en Montañita, hicimos una parte, bueno, aprovecho, también aprovecho de que el próximo martes, el 19 de mayo, vamos a estar en reunión allá en Montañita, en la sede Francisco Javier Barrientos, allá en Montañita, en el colegio, con la líder Piedad Sosa. La convocatoria es a la 1:00 p.m, allá en el colegio, vuelvo y repito, y valga la redundancia. Entonces, a la 1:00 p.m, el 19 de mayo, en esa institución, en Montañita, en la vereda Montañita, para que lo tengan presente. Y respondiendo a la pregunta es... Nosotros hicimos la vez pasada pues como un recorrido, ¿cierto? Que yo estuve haciendo un recorrido, pero no pude abarcar toda esa zona. Pero entonces con Kelly ya hicimos pues como la visita y con otros también, adultos mayores y personas con discapacidad. Ya esta vez también vamos a hacer en las horas de la mañana unas visitas, pero a otra población de esa misma vereda, pero que no se pudo hacerla la vez pasada, o sea, para terminar de hacer ese recorrido en esta zona, en Montañita. Creo que queda claro.
1: Listo, sí. Listo, sí, muy claro.
0: Para que tengan en cuenta, los adultos mayores, este tipo de reunioncitas es casi que obligatoria, porque recuerden que ahorita estamos yendo es con el programa Prosperidad Social.
1: Así es.
0: Y que eso son esas asistencias se montan directamente a ese programa. Entonces debemos de ser muy, digamos que, tener mucha responsabilidad con esto. Los adultos mayores... y si no puede ir el adulto mayor ya por últimas consecuencias, que vaya alguien, pero con los daticos del adulto mayor, porque realmente es algo que nos están exigiendo desde el programa y ustedes saben que de todas maneras el programita sirve mucho y nos dieron demasiados beneficiarios nuevos, entonces también tenemos que, digamos que nosotros... tratar de hacer las cosas como ellos nos dicen y cumplir con los requisitos que ellos nos dan.
2: Listo. Eso, exacto. Entonces, aprovechen. Esa reunión es de los grupos de adulto mayor, ¿cierto? Pero si hay personas, cuidadores, que tengan dudas referente al proceso de discapacidad y puedan llegar también a esta reunión, lo pueden hacer, ya que vamos a estar presentes. Entonces, para que se acerquen y los que se puedan desplazar. Y bueno, que tengan dudas de una persona con discapacidad, entonces la invitación es para las personas que son del grupo del adulto mayor, y ya que alguna persona de la comunidad tenga alguna duda en el programa de discapacidad, se puedan acercar ese mismo día. Igual recuerde que van a hacer en la mañana algunas visitas de las que nos hicieron hace un mes.
1: Frank, me dice Nati, muchas gracias, realmente muy claro, yo quería escuchar esa partecita, muy lindo el programa que están haciendo.
2: Amén.
1: Bueno, por acá me dicen, hola, ¿cómo están? Buenos días, Nati, un saludito para ustedes allá en cabina, para Andrea, para Daniel. Nati, ponele pues la canción a Andrea. Bueno, Vanessa, saludito que nos escucha desde Guadalupe, vamos a ver qué nos dice ella.
6: Nati, ¿cómo está? Saludo bien. Para usted en cabina, para mi papá Luis Villa y la mamá Selena Teotúa, y todos los adultos mayores, con la canción esta viejecita.
1: Listo, Gladys, por aquí tenemos otra notica de voz, vamos a ver qué nos dicen. Hola,
7: buenos días. Espero que estén bien. Tengo una duda. Escuchando yo el programa, que Dicen que si los hijos no responden por los papás cuando están mayores de edad, ya el adulto mayor, mi pregunta es, si el Señor no respondió por sus hijos, ¿cómo quieren que los hijos respondan? Mi pregunta es esa. Fue un padre súper irresponsable.
1: Sí, es cierto.
7: Los hijos ya son mayores de edad, están organizados y el papá tiene 70 años.
1: Sí, no es que
7: entonces ellos dicen, ¿cómo vamos a responder por él si él nunca respondió por nosotras? Muchísimas gracias, feliz
1: sí,
7: día.
1: Es que por eso nosotros entendemos, yo como hija entiendo eso, porque claro. Por ejemplo, uno como hijo, que un papá nunca vio por mí y que la ley me exija a mí después que yo tengo.

0: la obligación por tener el apellido de mi papá, tengo que responder por él, y efectivamente sí.
1: Sí. Sí. La ley es muy clara, uh-huh, y no tiene excepción ninguna, tanto como los adultos mayores que fueron buenos papás como los que realmente fueron malos. Desde que uno tenga el apellido de esa persona, es responsabilidad directamente de uno. Digamos una cosa, que ese adulto mayor le pase algo, muera solo en una casa, Dios no lo quiera, se suicide. Bueno, pueden pasar muchísimas cosas. La responsabilidad va a recaer encima de la familia, haya sido bueno o no. La norma es muy clara. El hecho de que no estemos de acuerdo, porque yo tampoco estoy de acuerdo con eso, sí, no significa que no se tenga que cumplir. Entonces sí, ahí sí llegamos como a esa discrepancia. En este tipo de casos ya sería como hablar con la comisaría de familia, que sería pues como el ente encargado de hacer, digamos, que los acercamientos con la familia y llegar a unos acuerdos, no darle todo, pero sí colaborarle con algo, mirar que él esté resguardado. Y bueno, muchachos.
0: Bueno, y por ejemplo, cabe la duda, por ejemplo, aquí Andrea, no sé si sabes de eso, ya es un tema legal un poquito complejo, que digan los hijos, yo no voy a responder por ese señor y mejor me quito el apellido de él, ¿se puede?
1: No sabría.
0: No sé.
1: Desde pues, que estés demandado, ya no se puede hacer, ya no te puedes quitar.
0: Tiene que
1: ni
0: ser
1: la
0: que
1: sangre,
0: el papá,
1: ni el apellido.
0: Pero si antes de que no lo demande, uno puede quitarse el apellido del papá, uno dice, no, yo ya no tengo el apellido, me quita el apellido de mi papá, entonces ya.
1: Pues no sé. Sería una estrategia, pero de igual manera.
0: No sé.
1: La verdad, yo legalmente ahí.
0: Legalmente, sí, o un abogado
1: no
0: aquí
1: sabría,
0: que no.
1: Pero por, lo que yo sí sé es, por ejemplo, con lo de los niños, que inclusive me pasó algo muy muy peculiar, y digamos que en mi propia familia, porque no me lo mandaron a decir, sino que pasó, un muchacho le dio el apellido a una niña que no era de él, y luego la mamá lo demandó y pagó 3 años de cárcel.
0: Ay, Dios.
1: Porque entonces ya él dijo, no, yo no, es que no es mía, pero le dio el apellido, es su responsabilidad. Por eso, mucho cuidado con lo, a uno a quien le va a dar el apellido, tienen que tener cuidado con eso. Daniel no puede matricular por ahí unos 200 peladitos a nombre suyo, porque le toca responder.
2: Sí,
1: registrar.
0: Es verdad. Bueno, pero bueno, sí sería bueno de pronto investigar un poquito, porque pues tiene que ser un caso.
1: O sea, cómo quitarse en esa responsabilidad.
0: Ajá, como un caso
1: encima.
0: Un caso ya muy, muy.
1: Pero yo les voy a decir una cosa y les voy a ser muy sincera. Cuando usted va en la calle y usted ve un perrito muerto de hambre, uh-huh, llevado del que lo trajo, aguantando frío, una personita, un perro en condiciones infrahumanas, a usted le duele.
0: Claro.
1: Y usted quiere ayudar. Pues hagan de cuenta que es una obra de caridad, porque eso también lo ve Dios.
0: Eso sí es verdad.
1: Entonces
0: sí,
1: es como ir más a los sentimientos, muchachos.
2: Exacto.
1: Que uno dejarlo vulnerable. Exacto. Usted se quita el apellido, pero le apuesto que ese señor se muere, como yo digo, en las condiciones, muertico de hambre.
0: Bueno,
1: a usted le va a doler el
0: y
1: espíritu.
0: Es el papá.
1: Porque los seres humanos tenemos un corazón muy bonito. Yo sé que de todas maneras apelar como a la caridad.
2: Bueno, pero igual también, exacto, ya iba.
1: Y a la empatía.
2: Y como en el día de hoy, que estamos como el 13 de mayo,
1: persona,
2: que estamos el 13 de mayo de hoy, ¿sí?, el día de la Virgen, ¿cierto? Esa es la invitación. Yo sé que hay señores de pronto, señoras, bueno, o también jóvenes, bueno, de todo, mejor dicho, hombres o mujeres, que ven esa situación, ¿cierto? Yo sé que son de pronto muy cerrados, que son de carácter fuerte y que no se quieren devolver, pero yo sé que en el fondo de su corazón, yo sé que sí tienen un sentimiento. Pero si ya están viendo a ese pobre señor, a ese pobre viejito que están por allá, ayúdenlos. Hay una parte donde es la justicia divina. Usted lo ayuda, ayúdelo. Ayúdelo,
1: sí,
2: que yo sé que en la vida, en su vida,
1: todo
2: le va a ir bien.
1: Elevado,
2: le va a ir,
1: sí,
2: bien,
1: sí,
2: por haberlo
1: es
2: ayudado, por haber perdonado, le va a ir bien. Y ante Dios, ya Dios, cuando esa persona fallece, ya Dios lo va a reprender. Y a usted también lo va a mirar luego, porque no lo ayudó, ¿cierto?
1: Sí.
2: Entonces es bueno que lo ayuden. Igualmente, ¿qué más?
0: Sí,
2: da?
0: Es que uno
2: fue
0: se
2: papá,
0: puede, uno se puede quitar,
2: ya,
0: como digo yo, uno
1: es
0: se
1: que
0: puede.
1: Es que son rencores, yo los,
0: sí,
1: entiendo, porque a uno le duele mucho que una persona
2: que
1: haya sido
2: mucho,
1: tan mala con uno.
2: Todo eso, pero a la final yo sé que lo van a. Esas personas casi siempre sucede,
0: sí,
2: que
0: sí,
2: los papás o las más que abandonan, yo sé que llega
1: siempre
2: el momento
1: vuelven,
2: que van a volver,
1: vuelven,
2: pero porque necesitan ayuda. ¿Qué más se va a hacer? Ayúdelo.
0: Bueno, sí, y como digo yo, en un caso pues en específico, yo sé que hay personitas que bueno, yo me quité el apellido y no le voy a ayudar a ese señor porque nunca vio por mí, pero usted tiene la sangre de ese señor. Sí. Y eso Dios lo ve. Usted, o sea, uno como hijo, yo sé, uno sí que hay personitas, si él no fue capaz de responder por mí, uno ver a su papá por ahí y que uno tenga la forma de ayudarle, eso es como lo dice Daniel, es un acto de caridad también. Bueno, vamos a continuar con más. Uy, Dios mío.
2: Se fue la hora.
0: Tengo, no solo eso, tengo muchos mensajes.
1: Pero yo por ahora digo algo, porque sí, necesito decirlo y después se me olvida.
0: Sí.
1: Ya cuentan con la nómina paga de renta vitalicia. Ya pueden estos abuelitos que cobran ese incentivo ir a reclamarlo directamente donde siempre se ha reclamado. A mí me gustan las chocolatinas Jumbo, no hay problema, el que me la quiera llevar.
2: Y no solamente a ella, a mí también.
1: No, a Daniel no.
2: Todo para ella. Y no, cuando le llegan a la gerontóloga y le dicen, vea, guárdele a Daniel. No se la dejen con ella porque ella nunca me entrega nada.
0: Se lo come solita.
1: Mentira, mis amores, pero ya está consignadita la plática de la renta vitalicia para que lo tengan en cuenta. Ustedes saben que también tiene un tiempo establecido para que lo cobren. A mí solo me llega el día de inicio de nómina. Igual necesitan la plática, entonces lo más pronto posible que ustedes puedan retirar este incentivo. Y también por ahora darle un agradecimiento especial de la manera más sincera a la comunidad, a todos los que me han ayudado para llevarle las cositas de aseo personal y de mercadito a los adultos mayores que tenemos en el CPESAM de campamento, en el asilo. Un Dios les ha de pagar. Ustedes saben que todo eso se multiplica. Lo que ustedes con amor, todo se multiplica. Mi Dios les pague. Y hay tiempo hasta el 19 de mayo para los que no me hayan llevado cositas. Entonces allá en Centro Día se los estamos recibiendo con mucho cariño para ellos. Ya ustedes saben que cuando vamos a llevar eso, les mandamos foticos, que ustedes vean que sí llegaron las ayudas allá. Entonces es muy importante que sepan que todavía estamos en la campaña y que se les reciben sus donaciones en Centro Día. Mis amores, ropa no. ¿Por qué ropa no? Porque ellos tienen hasta para botar, porque a ellos les llega demasiada ropita. Entonces ropita no, mis amores, la idea es que nosotros ayudemos con cositas de aseo personal y víveres que no se dañen.
2: Bueno, exacto. Y estamos ahí en el Centro Día para que lo reciban, o si de pronto lo pueden dejar en algún lugar, eso en la alcaldía, en Secretaría de Salud, en entrar lo pueden dejar con Paula o en Secretaría de Salud y nosotros vamos, o nos dicen, bueno, le dejamos en alguna tienda o algo, también nosotros pasamos y lo recogemos.
1: Lo que no recibimos es pues como el dinero, el dinerito
2: ¿cómo en efectivo?
1: En efectivo, porque pues ustedes saben que igual eso es una obra de caridad, pero se puede malinterpretar. Si usted me va a regalar 10, 20 mil pesitos, es mejor que compre las cositas y nos las lleve allá para nosotros poderlas hacer llegar al CPESAM, al asilo.
2: Exacto. Y Jero, referente a los de la renta vitalicia, yo te hago una pregunta. ¿Las dos últimas personas que entraron beneficiadas ya están ahí activos o todavía no se sabe? ¿O que vayan y averigüen?
1: Yo creería que averigüen, porque como ustedes saben que este programa no lo coordino directamente yo ni usted,
2: tampoco,
1: sino que nos dan información del programa, entonces sería bueno que averigüen, se dan una pasadita y averigüen con el número de la cédula si les consignaron renta vitalicia. Y si no, para el otro mes, porque ustedes saben que eso tiene, digamos que como eso es con Colpensiones, eso siempre tiene muchos requisitos y nos salieron dos cupos, ya se envió la información, pero hay que esperar.
2: Listo.
0: Bueno, ahora sí vamos a continuar con tantas preguntitas que tengo por aquí. Me dicen, buenos días para todos, qué valioso programa, muchachos. Y para preguntarles si sacaron personitas del programa este mes.
1: En este mes sí, una personita.
0: Sí.
1: Pero en este momento sí les quedo viendo el nombre. De todas maneras, yo la llamo directamente como son una sola personita.
0: Usted la llama.
1: Entonces se va a llamar a la que llame yo, alégrese mucho.
0: Bueno, por aquí tenemos otro mensaje.
3: Buenos días. Una preguntita para la Jero. Las personas que estaban con el pago bloqueado, aún todas siguen bloqueadas. Muchísimas gracias.
0: Ay, ay.
1: Sí, lamentablemente nos enviaron un mensaje pidiéndonos disculpas desde el nivel nacional, no Prosperidad Social, sino el nivel nacional. porque en este momento todavía siguen bloqueados porque fueron muchos a nivel nacional y tienen que estudiar uno por uno los casos. Recuerden que ellos fueron bloqueados por fuentes externas de ingreso. ¿Qué quiere decir? Que en un núcleo familiar hay una persona que una o dos o tres que trabajan y tienen unos ingresos, digamos, buenos, entonces bloquean a la persona y ni siquiera eso. Por ejemplo, algunas me han dicho, es que es un sobrino mío que trabaja en Ituango, pero ¿qué? Está en la ficha de decir, ven con usted, mi amor. Entonces, a él le pagan 4.500.000 al mes. Y dice, imposible que con eso no le pueda ayudar a la señora a sostenerse. Entonces, ellos tienen que estudiar caso por caso. ¿Qué nos dijeron? Que para el próximo pago lo más probable es que desbloquean a unos y los que ellos realmente, supuestamente, que yo tampoco estoy de acuerdo con eso, pero los que ellos digan que no, salen del programa directamente. Entonces, que nos den como una definitiva el mes que entra. Tenemos que ser pacientes con eso. De igual manera, si no se lo retiran, ahí le queda su platica como un ahorro.
0: Bueno, vamos a escuchar otra nota de voz.
3: Natalie, hola. Para opinar referente al tema con la gerontóloga y la señora que comenta de que los hijos ya son mayores, que el papá fue irresponsable y toda esa cosa. Yo opino que de todas maneras es mejor que los hijos respondan por el papá, porque si no, los hijos de ellos van a hacer lo mismo que él, los van a dejar tirados. Sí, entonces para mí el consejo de los hijos era que respondieran por su papá, no importa que los hayan dejado tirados, pero háganlo para que sus papás nunca los dejen tirados, sus hijos nunca los dejen tirados, perdón. Muchas gracias, muy amable, Nilda de la Milagrosa.
0: Sí, este es un tema muy complejo. Yo creo que hay mucha tela para cortar porque llegan hijos y dicen, no señor, es que no estoy de acuerdo, no es justo. Yo sé, yo voy a criar a mis hijos bien, voy a tratar de ser buena mamá. Yo no tengo por qué responder por ese señor que ni siquiera me vio crecer. Bueno, no sé, ahí pueden haber muchos casos. Vamos a ver qué nos dice por ese Elmira.
4: Nati, muy buenos días. Para preguntarles a todos allá en cabina, ¿hoy hay reunión o nos vamos a ir para el custodio del Padre Marianito para la misa hoy 13 de mayo? Que bueno, me haga el favor y le explique a todos los adultos mayores del programa. Muchísimas gracias. Que tengan excelente.
1: Bueno, hoy, si Dios quiere, es directamente, o sea, vamos a hacer salud para el alma, porque vamos a estar pues como en la Eucaristía, en el custodio, pero la idea es que también vamos a hacer ejercicio físico. Y recuerden que la idea es que salgamos juntos de Centro Día, porque vamos a hacer una intervención en Centro Día, un acondicionamiento físico, como un estiramiento, y también hablar de algunos temitas, porque la misa es a las 4, entonces pues tenemos un tiempito de reunión, entonces la idea es que lleguen a Centro Día.
2: Sí, la invitación también igual, exacto, que a las 2 estemos allá en el Centro Día
1: igual
2: para hacer la actividad, ajá, para firmar la asistencia, algunos informaciones generales que vamos a realizar ahí, y luego ya si nos trasladamos para el custodio del Padre Marianito. Y recomendación, recuerde ir con ropa cómoda, con la camiseta gris, que es la de presentación, pues, el instintivo, pues, de nosotros. También llevar agua, sombrilla, bloqueador, y estar pues como muy atentos a la ida. Recuerden, cuando estemos yendo hacia allá, irnos todos por una misma ruta, o sea, es decir, por la derecha, para que no haya ningún accidente. Y cuando vamos a pasar de la vía para subir a los que les gusta subir hasta allá, hasta el templete, mirar hacia los dos lados para que no hayan ocurrido ningún accidente, y están muy pendientes de todo.
0: Bueno, por acá me dicen el siguiente comentario, muy buenos días. Sí, el hijo se puede quitar el apellido, pero va a quedar con su sangre. Por aquí, sí, es cierto, totalmente. Por acá, a ver qué nos dicen.
5: Buenos días.
0: Hola.
5: Espero hayan amanecido muy bien.
0: Yo.
5: Un saludo muy especial para ustedes allá en cabina. Me estoy acá sentada engranando unos frijoles, pero escuchando el programa para no perderme ni una sílaba. Me gustó mucho eso que dijo Andrea. Así como acogemos a un animal, a un animalito que está por ahí con hambre y con frío, así tenemos que acoger a esas personas que son de la familia, pero que necesitan de la ayuda. Hagamos de cuenta que no son nuestra familia, pero que necesitan la ayuda. Entonces, ayudemos.

0: pregunta a la gerontóloga, ¿qué pasa con una persona, un adulto mayor que está recibiendo el suicidio y se le pierde la cédula? Gracias.
1: ¿Y qué puede hacer ahí en ese caso?
2: Bueno, en ese caso, recuerden que nosotros cobramos ese subsidio directamente en Gana, y Gana tiene unos requisitos para poder entregar un, porque eso es un giro. Entonces, para reclamar el giro deben de tener la cédula original o la contraseña. Entonces, si no la encuentran, ya la han buscado por cielo, mar y tierra, manden a hacer una nueva en la registraduría, van y exponen el caso y ellos le mandan con la contraseña, con eso les pagan. Y recuerden, cuando usted mande a hacer esa contraseña, le va a resultar la otra ahí mismo, eso no tiene pérdida.
3: Eso es cierto, sí, sí.
2: Bueno, pero es importante que la mande a hacer porque entonces si no, bueno, no pueden cobrar. Recuerden que pueden dejar sin cobrar hasta 3 meses el subsidio, entonces no se me van a preocupar por eso, pues que lo van a perder, no. Simplemente hay que esperar para que saquen la contraseña y yo creo que les da tiempo hasta de que les llegue la cédula nueva. Ahorita, recuerden, ahorita les llega ahí mismo, por a los 8 días.
3: Bueno, mis amores, última preguntita por aquí, muchachos. Hey, saludito, muchos saluditos. Para ustedes allá en cabina, si es verdad que están brindando un subsidio para los cuidadores de adultos mayores de 60 años.
2: En este momento, Daniel, responda, por favor.
3: Dani.
4: Hágale, André.
3: Te quedo, asuma la casi responsabilidad. Sí.
4: No, pero entonces, exacto. Vean, en el momento... No se ha dicho de que se les va a dar un subsidio a los cuidadores, no. Estamos pendientes, que estamos esperando, pues, como desde la Dirección de Discapacidad Departamental de la Gobernación, estamos esperando de que nos digan para hacer un registro de los cuidadores, hacer un registro. Registro como cuidador tiene varios requisitos. El que estamos esperando es del documento extrajuicio que indique que es el cuidador de esa persona y de a partir de cuánto tiempo, ¿cierto? Hay personas que de nacimiento son los cuidadores, pero hay un tiempo de pronto que hay personas que adquirieron alguna discapacidad hace 3 años, 4 años, es mirar quién es la persona cuidadora. Pero tenemos que hacer un registro primero notarial. Después de este registro, ahí sí ya hacemos esto en una página, en una plataforma que se llama CISPRO, se hace ese registro, pero no están diciendo que les van a dar alguna ayuda, no, simplemente hacer un registro de los cuidadores, solamente no van a dar subsidio, no van a dar nada. Okay. Entonces, para que lo tengan presente, que de pronto, más adelante, si están pidiendo este registro, es porque, ¿cierto? De pronto van a dar algo, ¿cierto? De pronto, pero todavía no. Y tampoco, para que no van a llegar mañana, no pasa mañana, ¿cómo es? No, todavía no se sabe. Yo ya les indicaré cómo va a ser el proceso, que se va a hacer en la oficina, pues, del Centro Día, hacer ese registro. Y solamente, yo sí sé que solamente son las personas que tienen el certificado de discapacidad, o sea, los cuidadores de las personas con condición de discapacidad que tengan ese certificado de discapacidad, para que lo tengan presente, pero aún no. Yo ya les doy cuándo empezamos, cuándo se inicia ese proceso, para que lo tengamos. Ojalá, si están pidiendo ese registro, es porque yo sé que en un futuro van a dar alguna ayuda, ojalá.
3: Bueno, muchachos, el tiempo en la radio es muy corto. Muchas gracias. Algo con lo que quieran cerrar, André y Dani.
2: Muchísimas gracias por todo, muchísimas gracias por el apoyo, por la bienvenida que nos dan en las veredas cuando vamos, todo ese amor y todo ese respeto. Mi Dios les pague por las ayuditas. Saben que en Centro Día estamos recibiendo, pues, los que me faltan por ayudar, y que Dios los bendiga y que tengan muy muy buen fin de semana y resto de semana, y nos veremos el miércoles si Dios nos tiene con vida.
3: Listo, Dani.
4: También, pues, como agradecerles por la atención, a Natalie, a Edison, por esa atención, pues, en el día de hoy, también a todos los oyentes que están siempre presentes, sí, ahí y mirando, pues, como escuchando los diferentes temas, tanto este programa como los demás de la emisora. Este viernes, les hago claridad que este viernes mi persona no va a estar presente en el Centro Día, este viernes, y el martes de la otra semana también la gerontóloga y mi persona vamos a estar en Montañita haciendo, pues, allá la reunión y visitas domiciliarias, pero va a estar nuestra compañera Isbelia, para que lo tengan presente, porque ayer fueron al centro.

0: Día y ya les habíamos dicho en hace 8 días que no íbamos a estar, cierto, pero entonces hace 8 días fue. Yo sé que hay muchas personas que también que pronto no escuchan o algo, pero es bueno que pregunten si vienen de vereda, que nos llamen primero si vamos a estar. Listo. De esta manera es un gran saludo para todos, que pasen un buen día y la invitación para la Santa Misa, Santa Eucaristía en el Custodio del Padre Marianito, tanto del 13 de mayo de la Virgen María también como del Padre Marianito.
1: Bueno, mis amores, gracias a todas las personitas que reportaron sintonía. Van a caer en compañía del programa Directo al Corazón.
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0: 11 de la mañana con 24 minutos.
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Estamos escuchando la música más apasionada, la buena música romántica. Viene por aquí un temazo de José Vélez. La canción es Vino Griego. Mientras te vas deleitando con esas canciones que llegan al corazón, nosotros te vamos programando buena música. 11:28 de la mañana, disfrutas de la música más romántica, contemplando los paisajes y disfrutando Vino Griego.

0: La música romántica que llega a los corazones angostureños y demás personas que nos están escuchando en estos momentos. Esas personas fanáticas por la música romántica, la música que enamora, la música que llega a los recuerdos más profundos de nuestro ser, de nuestra juventud. ¿Recuerdan esas canciones que uno dice, ay Dios, yo me acuerdo que con esa canción, no sé, un día se la dediqué a una personita, por ejemplo esta, y nunca comprendí? Esta es una canción de esa gran cantante Vicky. Gran cantante conocida en Latinoamérica, como Vicky, es una de las voces románticas más lindas en español en las décadas de los 70, 80.
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0: Canción hermosa, ella nació como Florencia Vicetta. Ella es hija de padres mexicanos, aunque comenzó cantando en inglés en Estados Unidos. Pero ella alcanzó enorme popularidad en América Latina gracias a sus baladas románticas y rancheras. Entre sus canciones más recordadas están Cosas del Amor, Esos Hombres, Llorarás, No Soy de Aquí ni de Allá. Ella se caracterizaba realmente por esa canción tan bonita, con esa voz tan potente y elegante que ella la identifica. Esas interpretaciones muy sentimentales. Y por supuesto, la conexión con el público romántico y adulto. Vamos a escuchar entonces esta buena canción y por supuesto quiero saludar a la gran empresa Cotrallar. Salud especial para esa gran empresa, a todos los comerciantes, a Conorte, a todos los comerciantes del bello municipio de Angostura. Y quiero saludar a todos los conductores que se dirigen para Yarumal o los que vienen de Yarumal y están escuchando la emisora 89.2. Gracias por preferirnos. Súbale el volumen a la canción y nunca comprendí. 11:34.

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0: 12 del mediodía con 17 minutos.
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2: Una de la tarde con 7 minutos.

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Así iniciamos esta programación de la segunda hora de Variedad Explosiva. Éxitos musicales que se escuchan bastante bien. Hola, ¿qué tal a todos los que después del almuercito o con el almuerzo siguen conectados con el dial? 1:16 en ese miércoles, un pliquito de semana, 13 de mayo. Suena la música a través de la radio. Pasa el máster, el que se dice habla, murmura, comenta, Rachel Macea. Es el DJ más loco. ¡Bienvenidos!

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seguimos con esa buena promoción. Tarde de música, miércoles amplillito de semana, 1:30. Salud para todos los que nos amplifican a la hora del mediodía, porque ya almorzaron y están conectados con nosotros. A todos los que nos amplifican en diferentes municipios aledaños al nuestro, gracias porque nos eligen a través de las plataformas digitales, conectados con 892.

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0: 2 de la tarde con 5 minutos.
1: Hola, ¿qué tal pues? Bienvenidos de todos ustedes a la programación de Sasu Radio Estación en los Guascallenatos. Son las 2:05 en este miércoles, ombliguito de semana. Angostura sigue sequito. Sí, está sequito. ¿Qué pronóstico tenemos hoy? Pues como siempre nosotros se lo brindamos para que estén pendientes ahí. Según MSN.com, ellos nos dicen y nos cuentan más o menos cómo anda la vaina para esta tarde. Les cuento que en este momento precisamente estamos con una temperatura de 26 grados centígrados. Ay, Dios mío, está como caliente la cosa. Y ojo que lo mejor es la sensación térmica, que está hasta los 32 grados centígrados. Y ojo, que se anuncia por acá más o menos lluvias a eso de las 5, más o menos. Chubascos con una probabilidad muy alta a esa hora, hasta el 64%. Luego toda la tarde, noche, estará acompañada también de más lluvias. Ay, ay, ay. La fase lunar, que es la de luna luna de menguante, está en el 13%. Menguante en el 13%. Si usted quiere aprovechar, señor agricultor, muchos aprovechan esa fase para hacer la siembra de sus cultivos. En esa tarde anda tocándoles a todos ustedes el que se dice, habla, murmura, comenta, raja y chismosea por todo lado. Es el DJ más loco, carajo. Buenas tardes.

0: Bueno, en esa tarde, siendo las 2 con 11 minutos, ojo, hoy voy a habilitar ese canal 312-270-2024 para que hablemos con llamadas al aire. Si usted quiere participar, recuerde con Diego Tavares que tenemos todavía 3 detalles para entregar. 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Así que si usted quiere participar, voy a habilitar 312-270-2024 después de esta canción del señor Darío Gómez. Siempre para que hablemos, para que anote, para que se registre, señora madre. Porque este 15, o sea, pasando mañana, si Dios quiere, tipo 11 de la mañana, estaremos realizando ese sorteo con la ruleta, muchachos. La ruleta va a definir entre todos los participantes. Las 2 con 12 minutos, luego de esta canción, habilito línea para quien quiera participar con nosotros. Lo puede hacer con Diego Tavares. Recuerde que es muy fácil, la dinámica simplemente nos dice un nombre de uno de los programas que tenemos en la emisora y eso nos certifica que usted es fiel oyente. 2 con 12.
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1: Bueno, ahora sí, ya saben, 312-270-2024. Lo voy a habilitar para que usted con nosotros en esta tarde pueda participar con Diego Tavares. Fácil, facilito, ¿no?
2: Rafael Mejía.
1: A ver, entonces, por acá voy a habilitarla para que se comuniquen conmigo con las buenas tardes. ¿Quién me habla?
3: Buenas tardes, Edison. ¿Cómo está?
1: Hola, bien. ¿Y vos, Yolandita, o me parece?
3: Bien, ¿y usted, Edison?
1: Bien. ¿Cómo estás y qué andas haciendo?
3: Edison.
1: Ah.
3: Sí, puede participar por mi mamá.
1: No, mi amor, no. O sea, la última directriz que me dio Diego a nosotros como emisora es que él quiere que las mismas mamitas participen.
3: Ah, bueno.
1: Ya, dígale, páseme a su mamá.
3: Ah, no, es que yo no estoy donde ella.
1: Ah, entonces cuando vaya donde ella, me llama y le dice qué es lo que debe decir, cómo lo debe decir, y puede participar de una. Es que es muy fácil, es una preguntita sencilla a la emisora. Ustedes al dar la respuesta quedan automáticamente inscritos. Muy fácil.
3: Ah, bueno, entonces, por ahí derecho, entonces póngame un disquito entonces.
1: Para no perder la llamada, ¿sí o qué? ¿Cuál es esa canción, Yolanda?
3: Y me saludas a la familia de Alargo en la Milagrosa y para usted la tenía allá en la cabina.
1: Ah, bueno, ¿y cuál es esa canción?
3: Y me pones el disco Eternidad,
1: listo. Ah, usted no pierde el tiempo, ¿cierto?
3: Sí.
1: Dios te bendiga.
3: Buenas tardes, gracias.
1: ¡Chao! Oiga, ya sabe, voy a habilitar 312-270-2024 para todos los que quieran conversar, hablar de madres y ganar con Diego Tavares. Muy fácil, muy sencillo. Como Angostura Estéreo te hace ganadora, mamito, porque todavía estamos en el mes. Y está muy fácil el concurso, hombre. No le dé miedo, participe.
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1: Facilito, ¿cómo se puede ganar con nosotros? A ver, ¿a quién tengo? ¿Selina?
4: Hola, Eito.
1: ¿Qué más, pues, Selina? Ah, excelente, por acá tocando música pero sabrosa en esa tarde. Hola, hola, hola, Selina, ¿dónde te fuiste? Ah, bendito sea Dios. Bueno, vamos a escuchar a Eternidad, el señor Franny Sánchez. Franny Sánchez, así suena. Qué cosa más sabrosa en esa tarde de programación. 219
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0: Bueno, habilito, 312-270-2024 para el oyente Corita. Mientras estamos cerrando, quería participar. Hágalo pues de una vez, participe con nosotros. Buenas tardes. Hola. Hola, hola. Buenas tardes. Bueno, este oyente se fue. Recuerde, 312-270-2024 para participar con Diego Tavares. ¡Listo! A ver, yo qué quiere Celina por acá. Buenas tardes. ¿Con Celina me cayó la llamada o qué? ¡Celina!
1: ¡Hola!
0: ¿Ahora sí o no?
1: ¡Sí, qué gusto! ¡Genial!
0: Celina, ¿qué quieres hacer con la radio en esta tarde de programación?
1: Quiero que usted me haga el favor.
0: Celina.
1: ¡Hola!
0: Vaya, montas el aguacate en cuando sea al cerro por allá porque está muy mal de señal.
1: Porque si me hace el favor y me anota a la hermana mía en la sorpresa de Diego Tavares.
0: ¿Que le anote a usted o a las hermanas?
1: La hermana mía.
0: Ah, bueno, que me llame pues, que con mucho gusto.
1: Ella no le gusta llamar.
0: Ah, entonces no puede participar, mi amor. Y es por orden de Diego. Diego dice no. Quiero que sean los mismos mamitas. Entonces, si él dice, yo no puedo hacer lo contrario. 312-270-2024 para que sí, para quien sí quiera participar. Hágale pues.
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0: Ya está, habilitado, 312-270-2024, para que interactuemos en esta tarde y nos hagamos a un detalle con Diego Tavares.
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0: Ay, Dios mío, vamos a ver.
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0: Gajes del oficio, gajes del oficio, muchachos. Vamos a ver si nos contestan por aquí.
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0: ¡Aló!
6: Buenas tardes.
0: ¡Hola, buenas tardes! ¿Con quién tengo el gusto?
6: Con Viviana.
0: Hola, Viviana. ¿Viviana de dónde?
6: De Los Sauces.
0: Listo. Viviana, ¿usted quiere participar con Diego?
6: Sí, claro.
0: ¿Cómo se llama este programa? Hola, Viviana.
6: Huascallenas.
0: ¡Eso! ¡Ave María! Usted sí la tiene clara. Es Viviana Hoyos desde Guadalupe, ¿no?
6: Sí.
0: Listo, ya la voy a anotar. Ah, Los Sauces. Sauces. ¿Es Los Sauces o Auces?
6: Sauces.
0: Sauces. Ah, bueno, listo. Ya quedó anotadita la emisora que escuchan en Guadalupe.
6: Angostura Estéreo
0: 89.5. ¡Chao! Ay, facilito como se participa con nosotros. Embrujo, venga pues tóquenos a ver. Es El Camino Sin Regreso, interpretado por Embrujo Vallenato. 2:30 minutos.
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Ay, qué buena canción, La Indiferencia. Sonando en esta tarde, miércoles 2:41. Ya esa primera horita sigue avanzando rápidamente. Salud para los conductores que a esta hora se amplifican con nosotros en su vehículo, haciendo sus labores, conectados con la radio de los angostureños. Son las 2:41 ya y la música sigue avanzando. Voy a presentar por acá en la música popular a Luis Alberto Posada, Claudia Patricia, ese dúo de Sigámonos Amando. Tardes de Guascallenatos.

Me preguntan que si los que ya participaron pueden volverlo a hacer. Obviamente, o sea, los que ganaron, perdón. Obviamente no. La idea es que los que ya ganaron, bueno, ya tienen su detallito. Vamos a entregarle a otros que no han tenido la oportunidad.

Recordemos que hasta este próximo viernes de 15, bueno, mejor hasta mañana 14, estaremos haciendo todo ese tema de el registro con Diego Tavares para que ganemos madres, madrecitas lindas, porque este es el mes de ustedes. Las 2:50 en esa primera hora, ya casi en 10 minuticos entramos a esa segunda hora hasta las 4 de la tarde, a lo mejor de Guascallenatos.

0: La canción es interpretada por Lenin Ramírez, su canción Todo lo fue. Es una tarde de música en Guascallenatos, dos géneros en una sola cita.
1: Es mitad de semana.
0: En el miércoles mitad de semana, los Diablitos interpretan su canción Tú vas a volar. Salud para todos los oyentes, saludito allá en la vereda Chocho Escuela. Sabemos que son fieles oyentes y que disfrutan de la programación.
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0: Eso es, muchachones. Ya, ya, ahí. Lindo, lindo, lindo. Vamos con la otra.
1: 3 de la tarde con 18 minutos.
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La programación de esta segunda hora sigue sonando a las 3:31 en esta tarde de miércoles en el ombliguito de semana, Guascallenatos. Dos géneros que suenan aquí.

3 de la tarde con 43 minutos.

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1: 4 de la tarde con 26 minutos.

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1: 5 de la tarde con 18 minutos.

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Por la señal de la Santa Cruz de nuestros enemigos, líbranos, Señor Dios nuestro, en el nombre del Padre y del Hijo y del Espíritu Santo. Amén. El ángel del Señor anunció a María. Dios te salve María, llena eres de gracia, el Señor es contigo, bendita tú eres entre todas las mujeres y bendito el fruto de tu vientre, Jesús. He aquí la esclava del Señor. Dios te salve María, llena eres de gracia, el Señor es contigo, bendita tú eres entre todas las mujeres y bendito el fruto de tu vientre, Jesús. Y el Verbo se hizo carne. Dios te salve María, llena eres de gracia, el Señor es contigo, bendita tú eres entre todas las mujeres y bendito el fruto de tu vientre, Jesús. Ruega por nosotros, Santa Madre de Dios. Derrama, Señor, tu gracia en nuestros corazones, para que, habiendo conocido por la voz del ángel el misterio de la encarnación de tu Hijo Jesucristo, conducidos por los méritos de su pasión y su cruz, lleguemos a la gloria de la resurrección por el mismo Jesucristo nuestro Señor. Amén. Bendito, amado y adorado sea mi Señor Jesús en el Santísimo Sacramento del altar. Mi Jesús sacramentado, mi dulce amor y consuelo. Oh divino Jesús, gracias porque en esta tarde nos permites estar reunidos contigo. Queremos meditar este santo rosario, hoy de manera especial entregándolo por las manos de nuestra madrecita de Fátima, rogándote por la reconciliación en nuestra patria de todos los colombianos, rogándote por las necesidades de nuestra iglesia, por la unión de todos los cristianos, encomendándote los hermanos que sufren, los agonizantes, el descanso para las almas del purgatorio, la salud para los enfermos, todas las personas que en sus necesidades se encomiendan a nuestras oraciones, rogándote el aumento de nuestra fe y la conversión de todos nosotros los pecadores. Damos gracias, divino Jesús, por todas las maravillas que realizas en nuestras vidas. Te seguimos encomendando, Señor, que reine ya la paz que nos has dado en nuestra patria y en el mundo entero.

0: Jesús, mi Señor y Redentor, yo me arrepiento de todos los pecados que cometí hasta hoy. Me pesa de todo corazón porque con ellos ofendí a un Dios tan bueno. Propongo firmemente no volver a pecar. Confío que por tu infinita misericordia me has de conceder el perdón de mis culpas y me has de llevar a la vida eterna. Amén. Primer misterio glorioso, la triunfante resurrección de nuestro Señor Jesucristo.
1: Padre nuestro que estás en el cielo, santificado sea tu nombre. Venga en nosotros tu reino, hágase de tu voluntad en la tierra como en el cielo. María, Madre de gracia y misericordia. Dios te salve María, llena eres de gracia, el Señor es contigo. Bendita tú eres entre todas las mujeres y bendito es el fruto de tu vientre, Jesús. Dios te salve María, llena eres de gracia, el Señor es contigo. Bendita tú eres entre todas las mujeres y bendito es el fruto de tu vientre, Jesús. Dios te salve María, llena eres de gracia, el Señor es contigo. Bendita tú eres entre todas las mujeres y bendito es el fruto de tu vientre, Jesús. Dios te salve María, llena eres de gracia, el Señor es contigo. Bendita tú eres entre todas las mujeres y bendito es el fruto de tu vientre, Jesús. Dios te salve María, llena eres de gracia, el Señor es contigo, bendita tú eres entre todas las mujeres y bendito es el fruto de tu vientre, Jesús. Dios te salve María, llena eres de gracia, el Señor es contigo, bendita tú eres entre todas las mujeres y bendito es el fruto de tu vientre, Jesús. Dios te salve María, llena eres de gracia, el Señor es contigo. Bendita tú eres entre todas las mujeres y bendito es el fruto de tu vientre, Jesús. Dios te salve María, llena eres de gracia, el Señor es contigo. Bendita tú eres entre todas las mujeres y bendito es el fruto de tu vientre, Jesús. Dios te salve María, llena eres de gracia, el Señor es contigo. Bendita tú eres entre todas las mujeres y bendito es el fruto de tu vientre, Jesús. Dios te salve María, llena eres de gracia, el Señor es contigo. Bendita tú eres entre todas las mujeres y bendito es el fruto de tu vientre, Jesús. Gloria al Padre y al Hijo y al Espíritu Santo. El Rosario de María nos libre de todo mal. Alabemos noche y día a la Reina Celestial y con ella a la Santísima Trinidad.
2: El segundo misterio es la Asunción del Señor al cielo. Darnos hoy nuestro pan de cada día, perdona nuestras ofensas como también nosotros perdonamos a los que nos ofenden. No nos dejes caer en la tentación y líbranos del mal. En la vida y en la muerte, ampararnos, Madre nuestra. Santa María, Madre de Dios, ruega por nosotros pecadores, ahora y en la hora de nuestra muerte. Amén. Santa María, Madre de Dios, ruega por nosotros pecadores, ahora y en la hora de nuestra muerte. Amén. Santa María, Madre de Dios, ruega por nosotros pecadores, ahora y en la hora de nuestra muerte. Amén. Santa María, Madre de Dios, ruega por nosotros pecadores, ahora y en la hora de nuestra muerte. Amén. Santa María, Madre de Dios, ruega por nosotros pecadores, ahora y en la hora de nuestra muerte. Amén. Santa María, Madre de Dios, ruega por nosotros pecadores, ahora y en la hora de nuestra muerte. Amén. Santa María, Madre de Dios, ruega por nosotros pecadores, ahora y en la hora de nuestra muerte. Amén. Santa María, Madre de Dios, ruega por nosotros pecadores, ahora y en la hora de nuestra muerte. Amén. Santa María, Madre de Dios, ruega por nosotros pecadores, ahora y en la hora de nuestra muerte. Amén. Gloria, Santa María, Madre de Dios, ruega por nosotros pecadores, ahora y en la hora de nuestra muerte. Amén. Como era en el principio, es ahora y siempre, por los siglos de los siglos. Amén. Oh Jesús mío, perdona nuestros pecados, líbranos del fuego del infierno, llevar todas las almas al cielo, en especialmente las más necesitadas de tu infinita misericordia. El Rosario de María nos libre de todo mal. Alabemos noche y día a la Reina Celestial, y con ella alabaremos a la Santísima Trinidad. Amén.
3: Tercer misterio, la venida del Espíritu Santo sobre la Virgen María y los apóstoles. Padre nuestro que estás en el cielo, santificado sea tu nombre. Venga a nosotros tu reino, hágase su voluntad en la tierra como en el cielo. María, Madre, gracia y misericordia. Dios te salve María, llena eres de gracia, el Señor es contigo. Bendita eres entre todas las mujeres, bendito el fruto de tu vientre, Jesús. Dios te salve María, llena eres de gracia, el Señor es contigo. Bendita eres entre todas las mujeres, bendito el fruto de tu vientre, Jesús. Dios te salve María, llena eres de gracia, el Señor es contigo. Bendita eres entre todas las mujeres, bendito el fruto de tu vientre, Jesús. Dios te salve María, llena eres de gracia, el Señor es contigo. Bendita eres entre todas las mujeres, bendito el fruto de tu vientre, Jesús. Dios te salve María, llena eres de gracia, el Señor es contigo. Bendita eres entre todas las mujeres, bendito el fruto de tu vientre, Jesús. Dios te salve María, llena eres de gracia, el Señor es contigo. Bendita eres entre todas las mujeres, bendito el fruto de tu vientre, Jesús. Dios te salve María, llena eres de gracia, el Señor es contigo. Bendita eres entre todas las mujeres, bendito el fruto de tu vientre, Jesús. Dios te salve María, llena eres de gracia, el Señor es contigo. Bendita eres entre todas las mujeres, bendito el fruto de tu vientre, Jesús. Dios te salve María, llena eres de gracia, el Señor es contigo. Bendita eres entre todas las mujeres, bendito el fruto de tu vientre, Jesús. Dios te salve María, llena eres de gracia, el Señor es contigo. Bendita eres entre todas las mujeres, bendito el fruto de tu vientre, Jesús. Gloria al Padre, al Hijo y al Espíritu Santo. Oh Jesús, perdona nuestros pecados, líbranos del fuego del infierno, llevar todas las almas al cielo, especialmente la más necesitada de su infinita misericordia. El Rosario de María nos libre de todo mal. Alabemos noche y día a la Reina Celestial. Con ella oremos a la Santísima Trinidad. Amén. Cuarto misterio, la Asunción de la Santísima Virgen María al cielo. Danos hoy nuestro pan de cada día, perdona nuestras ofensas, como también nosotros perdonamos a los que nos ofenden. No dejes caer en tentación y líbranos del mal. En la vida y la muerte, ampáranos, Madre nuestra. Santa María, Madre de Dios, ruega por nosotros pecadores, ahora y en la hora de nuestra muerte. Amén. Santa María, Madre de Dios, ruega por nosotros pecadores, ahora y en la hora de nuestra muerte. Amén. Santa María, Madre de Dios, ruega por nosotros pecadores, ahora y en la hora de nuestra muerte. Amén. Santa María, Madre de Dios, ruega por nosotros pecadores, ahora y en la hora de nuestra muerte. Amén. Santa María, Madre de Dios, ruega por nosotros pecadores, ahora y en la hora de nuestra muerte. Amén. Santa María, Madre de Dios, ruega por nosotros pecadores, ahora y en la hora de nuestra muerte. Amén. Santa María, Madre de Dios, ruega por nosotros pecadores, ahora y en la hora de nuestra muerte. Amén. Santa María, Madre de Dios, ruega por nosotros pecadores, ahora y en la hora de nuestra muerte. Amén. Santa María, Madre de Dios, ruega por nosotros pecadores, ahora y en la hora de nuestra muerte. Amén. Gloria. Santa María, Madre de Dios, ruega por nosotros pecadores, ahora y en la hora de nuestra muerte. Amén. Como era en un principio, ahora y siempre, por los siglos de los siglos. Amén. Oh Jesús, perdona nuestros pecados, líbranos del fuego del infierno, llevar todas las almas al cielo, especialmente la más necesitada de su infinita misericordia. El Rosario de María nos libre de todo mal. Alabemos noche y día a la Reina Celestial. Con ella oremos a la Santísima Trinidad. Amén.
0: La coronación de María Santísima como Reina Universal de todo lo creado. Padre nuestro que estás en el cielo, santificado sea tu nombre. Venga a nosotros tu reino, hágase tu voluntad en la tierra como en el cielo. María, Madre de Gracia y Misericordia. Dios te salve María, llena eres de gracia, el Señor es contigo. Bendita tú eres entre todas las mujeres y bendito el fruto de tu vientre, Jesús. Dios te salve María, llena eres de gracia, el Señor es contigo. Bendita tú eres entre todas las mujeres y bendito el fruto de tu vientre, Jesús. Dios te salve María, llena eres de gracia, el Señor es contigo. Bendita tú eres entre todas las mujeres y bendito el fruto de tu vientre, Jesús. Dios te salve María, llena eres de gracia, el Señor es contigo, bendita tú eres entre todas las mujeres y bendito el fruto de tu vientre, Jesús. Dios te salve María, llena eres de gracia, el Señor es contigo, bendita tú eres entre todas las mujeres y bendito el fruto de tu vientre, Jesús. Dios te salve María, llena eres de gracia, el Señor es contigo, bendita tú eres entre todas las mujeres y bendito el fruto de tu vientre, Jesús. Dios te salve María, llena eres de gracia, el Señor es contigo, bendita tú eres entre todas las mujeres y bendito el fruto de tu vientre, Jesús. Dios te salve María, llena eres de gracia, el Señor es contigo, bendita tú eres entre todas las mujeres y bendito el fruto de tu vientre, Jesús. Dios te salve María, llena eres de gracia, el Señor es contigo, bendita tú eres entre todas las mujeres y bendito el fruto de tu vientre, Jesús. Dios te salve María, llena eres de gracia, el Señor es contigo, bendita tú eres entre todas las mujeres y bendito el fruto de tu vientre, Jesús. Gloria al Padre y al Hijo y al Espíritu Santo. A Nuestra Señora de Fátima en esta salve, encomendándole que interceda ante nuestro Señor Jesucristo para que tenga misericordia del alma de doña Solina Loaiza. Dios te salve, reina y madre de misericordia, vida, dulzura y esperanza nuestra. Dios te salve, a ti clamamos los desterrados hijos de Eva, a ti suspiramos gimiendo y llorando en este valle de lágrimas. Ea pues, Señora abogada nuestra, vuelve a nosotros tus ojos misericordiosos y después de este destierro muéstranos a Jesús, fruto bendito de tu vientre, oh clemente, oh piadosa, oh dulce Virgen María, ruega por nosotros, Santa Madre de Dios, para que seamos dignos de alcanzar y gozar las promesas y gracias de nuestro Señor Jesucristo. Amén. San Francisco Javier, Santa Teresita del Niño Jesús, San José, Beato Padre Marianito, Señor, ten piedad. Cristo, ten piedad. Señor, ten piedad. Cristo, óyenos. Cristo, escúchanos. Dios Padre Celestial, Dios Hijo Redentor del mundo, Dios Espíritu Santo, Santísima Trinidad, un solo Dios, Santa María, Santa Madre de Dios, Santa Virgen de las Vírgenes, Madre de Cristo, Madre de la Iglesia, Madre de la Misericordia, Madre de la Divina Gracia, Madre de la Esperanza, Madre Purísima, Madre Castísima, Madre Siempre Virgen, Madre Inmaculada, Madre Amable, Madre Admirable, Madre del Buen Consejo, Madre del Creador, Madre del Salvador, Madre de Misericordia, Virgen Prudentísima, Virgen Digna de Veneración, Virgen Digna de Alabanza, Virgen Poderosa, Virgen Clemente, Virgen Fiel, Espejo de Justicia, Trono de la Sabiduría, Causa de Nuestra Alegría, Vaso Espiritual, Vaso Digno de Honor, Vaso de Insigne Devoción, Rosa Mística, Torre de David, Torre de Marfil, Casa de Oro, Arca de la Alianza, Puerta del Cielo, Estrella de la Mañana, Salud de los Enfermos, Refugio de los Pecadores, Consoladora de los Afligidos, Auxilio de los Cristianos, Reina de los Ángeles, Reina de los Patriarcas, Reina de los Profetas, Reina de los Apóstoles, Reina de los Mártires, Reina de los Confesores, Reina de las Vírgenes, Reina de todos los Santos, Reina concebida sin pecado original, Reina asunta a los cielos, Reina del Santísimo Rosario, Reina de la Familia, Reina de Colombia, Nuestra Señora de Fátima, Reina de la Paz, Cordero de Dios que quitas el pecado del mundo, Cordero de Dios que quitas el pecado del mundo, Cordero de Dios que quitas el pecado del mundo, ruega por nosotros, Santa Madre de Dios. Proclama mi alma la grandeza del Señor, se alegra mi espíritu en Dios mi Salvador, porque ha mirado la humildad de su esclava. Por tanto, desde ahora me felicitarán todas las generaciones, porque el Poderoso ha hecho obras grandes por mí. Su nombre es santo y su misericordia llega a sus fieles de generación en generación. Él hace proezas con su brazo, dispersa a los soberbios de corazón, derriba del trono a los poderosos y enaltece a los humildes. A los hambrientos los colma de bienes y a los ricos los despide vacíos. Auxilia a Israel su siervo, acordándose de su misericordia, como lo había prometido a nuestros padres, en favor de Abraham y su descendencia por siempre. Gloria al Padre, y al Hijo, y al Espíritu Santo. Gloria al Padre, y al Hijo, y al Espíritu Santo. Gloria al Padre, y al Hijo, y al Espíritu Santo. Nos bendiga la Trinidad Santísima en el nombre del Padre, y del Hijo, y del Espíritu Santo. Amén.

es el trabajo, el descanso, el amor. Muy buenas tardes para todos ustedes aquí en el templo y los que a través de la emisora se unen a la celebración de la Eucaristía, encuentro con el Señor que nos ama y nos bendice hoy en la conmemoración del Padre Marianito, 13 de cada mes, y hoy el 13 de mayo, el recuerdo de la aparición de la Santísima Virgen María en Fátima, los pastorcitos. Ofrecemos el santo sacrificio de la misa. Por la salud de Orfa Ateortúa y Hernán Orozco, y por el eterno descanso de Wilmar y Joiner Lopera, a intención de Luz Enid Orozco. En el nombre del Padre, del Hijo y del Espíritu Santo, el Dios de la vida, que ha resucitado a Jesucristo, rompiendo las ataduras de la muerte, esté siempre con todos ustedes. Hermanos humildes y penitentes como el publicano en el templo, en la tarde de este día, acerquémonos a Dios Padre justo, con humildad y arrepentimiento. Pidámosle que tenga piedad de nosotros, porque ante Él también nos reconocemos pecadores. Tú que has sido enviado para sanar los contritos de corazón, Señor, ten piedad. Tú que has venido a llamar a los pecadores, Cristo, ten piedad. Tú que estás sentado a la derecha del Padre para interceder por nosotros,

Todopoderoso, tenga misericordia de nosotros, perdone nuestros pecados y nos lleve a la vida eterna. Oremos. Oh Dios, que hiciste a la madre de tu Hijo también madre nuestra, concédenos que perseverando en la penitencia y en la plegaria por la salvación del mundo, podamos promover cada día con mayor eficacia el reino de Cristo, que vive y reina contigo en la unidad del Espíritu Santo y es Dios, por los siglos de los siglos.

0: Lectura del libro de los Hechos de los Apóstoles. En aquellos días, los que conducían a Pablo lo llevaron hasta Atenas y se volvieron con él en cargo de que Silas y Timoteo se reuniesen con él cuanto antes. Pablo, de pie en medio del Areópago, dijo: Atenienses, veo que son en todo extremadamente religiosos, porque paseando y contemplando sus monumentos sagrados, encontré incluso un altar con esta inscripción: al Dios desconocido. Pues eso que verán sin conocerlo, se lo anunció yo. El Dios que hizo el mundo y todo lo que contiene, siendo como es Señor de cielo y tierra, no habita en templos construidos por manos humanas, ni lo sirven manos humanas como si necesitara de alguien. Él que a todos da la vida y el aliento y todo. De uno solo creó el género humano para que habitara la tierra entera, determinando fijamente los tiempos y las fronteras de los lugares que habían de habitar, con el fin de que lo buscasen a él, a ver si al menos a tientas lo encontraban. Aún no estaba lejos de ninguno de nosotros, pues en él vivimos, nos movemos y existimos. Así lo han dicho incluso algunos de sus poetas: somos estirpe suya. Por tanto, si somos estirpe de Dios, no debemos pensar que la divinidad se parezca a imágenes de oro o de plata o de piedra, esculpidas por la destreza y la fantasía de un hombre. Así pues, pasando por alto aquellos tiempos de ignorancia, Dios anuncia ahora en todas partes a todos los humanos que se conviertan, porque tiene señalado un día en que juzgará el universo con justicia por medio del hombre a quien él ha designado y ha dado a todos la garantía de esto, resucitándolo de entre los muertos. Al oír resurrección de entre los muertos, unos lo tomaban a broma, otros dijeron: de esto te oiremos hablar en otra ocasión. Así salió Pablo de en medio de ellos. Algunos se le juntaron y creyeron, entre ellos Dionisio el Areopagita, una mujer llamada Damaris y algunos más con ellos. Después de esto, dejó Atenas y se fue a Corinto. Palabra de Dios.
1: Te alabamos, Señor.
0: Llenos están el cielo y la tierra de tu gloria.
1: Llenos están el cielo y la tierra de tu gloria.
0: Alaben al Señor en el cielo, alaben al Señor en lo alto, alábenlo todos sus ángeles, alábenlo todos sus ejércitos.
1: Llenos están el cielo y la tierra de tu gloria.
0: Reyes del orbe y todos los pueblos, príncipes y jueces del mundo, los jóvenes y también las doncellas, los ancianos junto con los niños.
1: Llenos están el cielo y la tierra de tu gloria.
0: Alaben el nombre del Señor, el único nombre sublime, su majestad sobre el cielo y la tierra. Él acrece el vigor de su pueblo, alabanza de todos sus fieles de Israel, su pueblo escogido.
1: Llenos

El Señor esté con ustedes. Lectura del Santo Evangelio según San Juan. En aquellos días, dijo Jesús a sus discípulos, muchas cosas me quedan por decirles, pero no pueden cargar con ellas por ahora. Cuando venga Él, el Espíritu de la verdad, los guiará hasta la verdad plena, pues no hablará por cuenta propia, sino que hablará de lo que oye y les comunicará lo que está por venir. Él me glorificará porque recibirá de lo mío y se lo anunciará a ustedes. Todo lo que tiene el Padre es mío. Por eso les he dicho que recibirá y tomará de lo mío y se lo anunciará. Palabra del Señor. Queridos hermanos, celebrando la Eucaristía en este camino pascual, en la conmemoración del Padre Marianito, cada 13 de mes en Angostura y en el centenario de su fallecimiento, su ida a la Pascua Eterna. Y hoy, recordando aquel hecho tan maravilloso, la manifestación de la Santísima Virgen María en Fátima a los tres pastorcitos, es una invitación precisamente a que esa fe pascual, porque nosotros hemos sido bautizados en la Pascua de Cristo. Los que creen en el mundo es porque se les ha anunciado el querigma, que Cristo murió, pero que Cristo que murió ha resucitado, está vivo. Y ese anuncio no para, y ese anuncio continúa. Estamos invitados a vivir la alegría de la fe, de ser creyentes. A San Pablo lo vemos llegando por Atenas, que era una ciudad culta de sabios, de filósofos. En el Areópago era como un lugar donde la gente conversaba de filosofías, de ideas, de cosas. Y Pablo, como llegó por allá, por toda esa Asia Menor, por Corinto, llegó hasta Atenas, pues Pablo no deja de hablar de Cristo. Y él aprovecha toda oportunidad. Mire qué importante. Y ahí en ese aerógrafo, Pablo le dijo a atenienses: veo que ustedes son muy religiosos. Veo sus monumentos a sus dioses. Y hasta encontré por allá un monumento que decía: al Dios desconocido. A él se valió de eso. Y les dice: vea, ese Dios desconocido de que ustedes tienen allá un monumento, yo se los voy a anunciar. Es el Dios del cielo que hizo todo, que envía a su Hijo, que a su Hijo Jesucristo, y que Él murió, resucitó, y es el Salvador para todo el que cree en Él. Entonces, ellos le estaban oyendo, pues, ahí escuchamos todo lo que Él habló, y bien, ellos pusieron atención, y cuando empezó a hablar de muerte y resurrección, dijo: ah, ve hombre, después te vamos a oír hablar de esto. Así eran ellos, pasaban escuchando cosas. Pero mire qué bonito. Pablo, donde llega y aprovecha toda oportunidad, está anunciando ¿a quién? A Cristo. Está anunciando a Cristo para que muchos crean. Y fuera de eso, Pablo estaba por allá en esas regiones cuidando y animando la fe de los que habían creído. Ojo la palabra, cuidando y animando la fe. La fe es un regalo de Dios por el que cree en Cristo. Pero Pablo, misionero, cuidaba la fe. Podríamos decir que Pablo no fue tanto como se va a las veredas aquí. Lo que pasa es que aquí es una región pequeña. Es que Pablo fue a medio mundo.
Entonces Pablo hizo 4 viajes por allá. Y cuando él iba por allá, esas comunidades de Corinto, Filipos y los Efesios y todas esas comunidades que oímos hablar allá, mire, Pablo se quedaba 8 días, 15 días por tanto, esas comunidades animando la fe. Y acuerde que en muchas cartas él muchas veces los exhortó. Están apagando la fe, están dejando meter pues gente que no es, ustedes están creyendo lo que no es. Y les decía, bueno, ¿qué hubo? Hay que cuidar la fe que han recibido en Cristo, vivo, resucitado, ¿o no? Eso es lo que hace Pablo, anima la fe, porque la fe es un regalo de Dios a través de los anunciadores que han predicado a Cristo por el mundo, los apóstoles, Pablo misionero y todos los que hoy anuncian a Cristo. Y entonces creo que hoy en el 13 del Padre Marianito les decía a la gente en el custodio, precisamente a raíz de esta palabra y en el recuerdo del Padre Marianito, pongámonos a pensar y contéstenme ustedes. Cuando el Padre Marianito estuvo aquí en Angostura, todo ese tiempo, le hago una pregunta a ustedes. ¿El Padre Marianito descuidó la fe de ustedes? ¿Ah? No. ¿El Padre Marianito cuidó la fe de Angostura? Ah, eso es lo que hacía el Padre Marianito. La fe es regalo de Dios, pero el padre Marianito instrumento para predicar el Evangelio, para anunciar la palabra, para ofrecer la santificación, los sacramentos, para buscar la gloria de Dios, para servirle a toda la comunidad. ¿Qué fue lo que se pasó haciendo el Padre Marianito más de 45 años? Cuidando la fe de los niños, de los esposos, de los hogares, de los campesinos, de los enfermos, de toda la comunidad. Esa es la tarea. Se pasó cuidando, animando, sosteniendo con su ejercicio y su apostolado, cuidando la fe. ¿Custodio qué significa? El que cuida. Muy lindo llamar ese lugar allá custodio, pero qué bueno mirar. El Padre Marianito custodió y cuidó la fe de Angostura en su paso por esta

desde el custodio, desde la Virgen del Carmen, hay un panorama muy hermoso. Estas montañas son muy lindas. Quizá mucha gente venga por aquí a decir, voy a conocer Angostura. Pero la mayoría de los peregrinos vienen aquí, ¿por qué? Por la fe. Vienen por la fe. Vienen al santuario del Padre Marianito. Porque alguien les habló del Padre Marianito, así como Pablo y los apóstoles hablaron de Cristo por el mundo entero. Y no es más Cristo que el Padre Marianito, no es más el Padre Marianito que Cristo, no. Pero el Padre Marianito, instrumento de Cristo, del Evangelio, para cuidar la fe. Mire, hermanos, nosotros también tenemos una tarea. Seguir mirando al Padre Marianito. Seguir invocando al Padre Marianito en estos 100 años de su Pascua a la eternidad. Y seguirlo mirando como quien está acompañándome, aunque no esté aquí presente como estuvo en ese tiempo aquí, estuvo presente físicamente. El Padre Marianito está con Angostura, está con nosotros y nos está animando a cuidar la fe. Estamos cuidando la fe de nosotros con la intercesión del Padre Marianito. Estamos cuidando la fe de nuestros hogares, de nuestros campesinos. Lo hemos dicho mucho, hay que cuidar la fe. Papá y mamá, invite a sus hijos a orar, invite a la Eucaristía. De pronto no vienen, se quedan renegando. Pero venga usted, porque si usted reza por sus hijos, si usted le toca rosario solita en la casa, usted abuelita, usted mamá, y los hijos se quedaron por ahí, no mamá, ¿para qué es los antiocados? Voy a rezar por ustedes, por este hogar. ¿Qué está haciendo? Cuidando la fe de esa casa, cuidando la fe de sus hijos, aunque de pronto estén un poquito distraídos en otras cosas. Pero mire, cuidar la fe. Tenemos una tarea, hemos recibido el regalo de la fe, cuidémoslo. Cuidemos la fe de nosotros, la de nuestra familia, la de nuestro prójimo, la de los del barrio, los de la vereda. Y ahí tenemos al Padre Marianito, custodio. Está cuidando la fe de Angostura, de los niños, de los jóvenes, de los padres de familia, de los campesinos, de los abuelos, de los enfermos. Está cuidando la fe de usted y la mía, la de la diócesis. Y desde aquí a Colombia, y desde acá a todos los peregrinos. Qué importante, mis queridos hermanos. La Virgen de Fátima. Terminamos ese detalle. La aparición a los pastorcitos en esa Primera Guerra Mundial. Recen el rosario. Oren por los pecadores. ¿A qué nos está invitando la Virgen? Que la oración por nosotros, por nuestra familia, por los pecadores, con el rosario, es estar cuidando la fe que se ha recibido. La Virgen también nos acompaña a cuidar la fe, así como la Virgen ha acompañado a la Iglesia desde que Jesús nació en la cruz, en el cenáculo, y hoy la Virgen María sigue acompañando la fe de la Iglesia. Para que la cuidemos, para que la mantengamos, porque la Virgen sabe que la fe es la que nos salva. Solo la fe en Jesucristo, su Hijo resucitado, nos va a salvar. Y la Virgen dice, recemos el rosario, oremos por los pecadores, hagámoslo, acompañemos a la Virgen en esa tarea, porque ella la está haciendo. Acompañemos al Padre Marianito, invocándolo como el custodio de Angostura, y digámosle, Padre Marianito, con la Madre Santísima de quien tú fuiste devoto, sigue cuidando la fe de los niños, los jóvenes, los padres de familia, los abuelos, los campesinos, en Angostura, en la diócesis, y sigue cuidando la fe y la paz de Colombia, Padre Marianito. Esa es una tarea, y nosotros miremos al Padre Marianito así, y eso nos compromete a cuidar la fe que hemos recibido con la ayuda de Dios, con la ayuda de Jesucristo, nuestro Salvador, el Espíritu Santo, con la ayuda de la Virgen y con la intercesión del Padre Marianito. Nuestros ojos
elevan, Señor.

Subsidiamos. Como mira su dueño el esclavo, nuestros ojos en ti están clavados. Bendito sea, Señor Dios, por este pan, fruto de la tierra, trabajo. Subsidiamos.

Oren, hermanos, para que esta Eucaristía que estamos celebrando sea agradable a Dios, Padre Todopoderoso. Oh Dios, que nos haces partícipes de tu única y suprema divinidad por el admirable intercambio de este sacrificio y en la conmemoración del Padre Marianito, concédenos alcanzar una vida santa, la realidad que hemos conocido en ti. Por Jesucristo nuestro Señor. El Señor esté con ustedes. Levantemos el corazón. Demos gracias al Señor nuestro Dios. En verdad es justo y necesario, en nuestro deber y salvación, glorificarte siempre, Señor, pero más que nunca exaltarte en este tiempo glorioso en que Cristo, nuestra Pascua, ha sido inmolada. Por él los hijos de la luz amanecen a la vida eterna y se abren a los fieles las puertas del reino de los cielos. Porque en la muerte de Cristo nuestra muerte ha sido vencida y en su gloriosa resurrección hemos resucitado todos. Por eso, con esta efusión de gozo pascual, el mundo entero se desborda de alegría y también los coros celestiales. Los ángeles y los arcángeles cantan sin cesar el himno de tu gloria.

Santo eres en verdad, Señor, fuente de toda santidad. Por eso te pedimos que santifiques estos dones con la efusión de tu Espíritu, de manera que se convierta para nosotros en el cuerpo y la sangre de Jesucristo nuestro Señor, el cual, cuando iba a ser entregado a su pasión, voluntariamente aceptada, tomó pan, dándote gracias, lo partió y lo dio a sus discípulos diciendo: tomen y coman todos de él, porque esto es mi cuerpo, que será entregado por ustedes.

Del mismo modo, acabada la cena, tomó el cáliz y, dándote gracias de nuevo, lo pasó a sus discípulos diciendo: tomen y beban todos de él, porque este es el cáliz de mi sangre, sangre de la alianza nueva y eterna, que será derramada por ustedes y por muchos para el perdón de los pecados. Hagan esto en conmemoración mía.

Este es el sacramento de nuestra fe. Así pues, Padre, al celebrar ahora el memorial de la muerte y resurrección de tu Hijo, te ofrecemos el pan de vida y el cáliz de salvación y te damos gracias porque nos haces dignos de servirte en tu presencia. Te pedimos humildemente que el Espíritu Santo congregue en la unidad a cuantos participamos del cuerpo y sangre de Cristo. Acuérdate, Señor, de tu Iglesia extendida por toda la tierra y con el Papa León, con nuestro obispo Luis Albeiro Maldonado Monsalve y todos los pastores que cuidan de tu pueblo, llévala a su perfección por la caridad. Acuérdate también de nuestros hermanos que durmieron en la esperanza de la resurrección, especialmente encomendando el eterno descanso de Wilmar y Johnny Lopera en la intención que presenta Lucenido Orozco en la Eucaristía, para que a los fieles difuntos, Señor, y a Wilmar y Joyner, que han muerto en tu misericordia, los admitas a contemplar la luz de tu rostro. Y también acoge la intención de Lucenid por la salud de Orfa Ateortúa y Hernán Orozco, para que sean restablecidos en salud y bienestar. Y ten misericordia, Señor, de todos nosotros, y así con María, la Virgen, Madre de Dios, con San José, su esposo, los apóstoles, el Beato Padre Marianito, y cuantos vivieron tu amistad a través de los tiempos, merezcamos por tu Jesucristo compartir la vida eterna y cantar tus alabanzas. Por Cristo, con Él y en Él, a ti Dios, Padre omnipotente, en la unidad del Espíritu Santo, todo honor y toda gloria, por los siglos de los siglos. Fieles a la recomendación del Salvador, siguiendo su divina enseñanza, nos atrevemos a decir: Padre nuestro que estás en el cielo, santificado sea tu nombre, venga a nosotros tu reino, hágase tu voluntad en la tierra como en el cielo. Danos hoy nuestro pan de cada día, perdona nuestras ofensas, como también nosotros perdonamos a los que nos ofenden. No nos dejes caer en la tentación y líbranos del mal. Líbranos de todos los males, Señor, y concédenos la paz en nuestros días, para que, ayudados por tu misericordia, vivamos siempre libres de pecado, protegidos de toda perturbación, mientras esperamos la gloriosa venida de nuestro Salvador Jesucristo. Señor Jesucristo, que dijiste a tus apóstoles: la paz os dejo, mi paz os doy, no tengas en cuenta nuestros pecados, sino la fe de tu Iglesia, y conforme a tu palabra, concédele la paz y la unidad. Tú que eres y reinas por los siglos de los siglos. La paz del Señor esté siempre con todos ustedes. Hermanos, en Cristo resucitado, dense fraternalmente la paz.

Este es el Cordero de Dios que quita el pecado del mundo. Dichosos los invitados a la cena del Señor. Señor, no soy digno de que entres en mi casa, pero una palabra tuya estará para sanar.

Oremos. Asiste, Señor, a tu pueblo y haz que pasemos del antiguo pecado a la vida nueva, los que hemos sido alimentados con los sacramentos del cielo. Por Jesucristo nuestro Señor. Nos encomendamos al Padre Marianito para que siga custodiando y fortaleciendo nuestra fe, de nuestras familias, de nuestra comunidad, por los enfermos, por los que se han encomendado nuestras oraciones, por la paz de Colombia, cada uno de nosotros. Señor Jesucristo, te damos gracias porque otorgaste a tu siervo, Mariano de Jesús, el don del sacerdocio ministerial, e hiciste él un pastor según tu corazón, adornándolo de preclaras virtudes, lo constituiste en modelo para tu pueblo, un ejemplo para los pastores de almas. Concédenos por su intercesión la gracia de saber imitarle en el cumplimiento fiel del deber y de trabajar con gozo por tu gloria y por el bien de los hermanos. Por tu misericordia otórganos la gracia de la conversión y la paz en la concordia. Y por los méritos y la mediación del Beato Mariano, concédenos la gracia que ahora te pedimos. Amén. Y el Señor esté con ustedes. Y la bendición de Dios Todopoderoso, Padre, Hijo y Espíritu Santo, descienda sobre todos ustedes y los acompañe siempre. Pueden ir en paz. Que tengan buena noche. Dios y la Virgen los acompañen. Gracias.